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0: tu bendición, Señor.
1: ¡Aleluya!

Señor, recibe nuestra oración, que es desde el fondo del corazón de tus hijos, Señor. Recibe alabanza, gloria y honra a tu Señor, Señor. Recibe todo aplauso de tus hijos en este día, Señor. Levantamos tu nombre. Te confesamos como nuestro Señor.

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0: Queremos ser hombres de palabra. Queremos ser hombres íntegros ante tu presencia, oh Dios. Permítenos ser esos hombres.
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Es bajo las alas, Señor, de tu favor y de tu misericordia que podemos adorarte, Señor. Sabiendo, Señor, que el corazón tuyo es amplio para con nosotros, Señor. Y es a la luz de tu favor y de tu misericordia que derramamos nuestra alma y desnudamos el corazón, Señor.

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0: Muy buenos días, queridos hermanos y amigos que nos escuchan a través de esta tu emisora, La Voz que Clama. Bienvenidos en esta mañana, estaremos trabajando para ustedes de la producción general, la presidencia de la estación, el apóstol Jesús González en la gerencia de producción, la licenciada Karen González ante los controles, mi hermana Claudelia González, y en esta mañana estaremos compartiendo mi hermano
1: Eladio Piña
0: y tu hermano Wilmer Antunes, todos bajo la dirección especial del Espíritu Santo y del apóstol Ender Romero. Bendito sea el Señor. Le damos gracias primeramente al Padre por esta oportunidad que nos da en esta mañana de poder estar nuevamente compartiendo con ustedes de esta palabra. Recordemos que estamos en este estudio cronológico de las Santas Escrituras, donde estudiamos la Biblia durante casi todo el año, y estamos a la expectativa de las cosas que el Señor quiera hacer en esta ciudad, y va a ser en esta ciudad el centro de ese avivamiento que el Señor quiere traer, sobre todo para Venezuela. Y estamos a la expectativa de que en cualquier momento el Señor va a levantar esos grandes hombres y mujeres predicadores de la palabra de Dios, para que todo esto que está sucediendo hoy en día, la gente pueda ver que todavía hay un Dios de milagros, hay un Dios de poder, un Dios que escucha el clamor de sus hijos, y que conforme dice su palabra, no quiere que nadie se pierda, sino que todos procedan al arrepentimiento. Entonces nos gozamos, nos alegramos, porque el Señor nos ha dado la oportunidad en este día de poder abrir nuestros ojos, de poder estar nuevamente en este lugar predicando de su palabra, hablando de las grandes maravillas del Señor, de todo lo que Él hace aún por nosotros, y de tener ese privilegio de poder compartir en este día una vez más esa palabra, aún con mi hermano Eladio Piña. Bienvenido, mi hermano Eladio, buenos días.
1: Muy buenos días, amados hermanos y amigos que hoy están en sintonía a través de esta tu emisora La Voz que Clama. Estamos agradecidos nuevamente con el Señor por esta oportunidad, por este nuevo amanecer, por este nuevo día que, bueno, nos ha dado, mis amados hermanos, para seguir haciendo su voluntad. Recuerden que hemos sido llamados y enviados. El Señor nos ha comisionado a ir y predicar el Evangelio a toda criatura y en todo el mundo. Aunque nosotros no estemos en todo el mundo, entendemos plenamente que a través de las diferentes plataformas sociales, pues la palabra del Señor está llegando y está haciendo para lo que ella es enviada. Así que, bueno, agradecidos con Dios por darnos esta nueva oportunidad y poder compartir con esta gran familia del Señor, como lo somos la familia de Cristo, una familia inmensa, una familia numerosa, como las estrellas del cielo, nos dice la palabra. Así es, bueno, y estamos listos para comenzar, mi amado Wilmer, y estamos agradecidos también, mi amado, por todas estas personas que a través de las diferentes plataformas sociales, pues, están dispuestas y están abocados a estudiar y a entender y a buscar el conocimiento con el cual Dios tiene preparado para cada uno de nosotros. ¿A través de qué? A través de su Escritura. Así que, bueno, mi hermano Wilmer.
0: Bueno, sí, como les comentaba, estudiamos la palabra de Dios durante casi todo el año, y sobre todo el libro de Proverbios, 31 proverbios que Salomón nos dejó, para de los tantos que escribió, para que nosotros pudiésemos reflexionar en ellos, meditar en ellos, recordando de que aun cuando Salomón lo tuvo todo, bendito sea el Señor, aun con todo y eso y la sabiduría que el Señor le dio, él también le falló al Señor. Exactamente, con todo y eso, igual sucede en nuestras vidas. De repente nosotros estamos ahorita en este lugar, pero en cualquier momento, Dios nos lo permita, nosotros también podemos fallarle al Señor, porque recordemos que fallamos de obra, de pensamiento y de palabra. Pero la misericordia del Señor es muy grande. Dice que son nuevas cada mañana. Lo de ayer fue de ayer y lo de hoy es de hoy. Entonces el Señor todavía está dando esa oportunidad aún a aquellas personas quienes no le conocen. El Señor todavía hoy está dando esa oportunidad de que tú le reconozcas como su único y suficiente salvador personal. Sabemos que hay personas que uno les habla del Señor y son rebeldes, como un día nosotros también lo fuimos, porque tenemos que tomar en cuenta que nosotros también un día fuimos rebeldes al Señor. Pero Dice la palabra de Dios que la oración del justo puede
1: sí, señor,
0: mucho.
1: Así es.
0: Y entonces cuando nosotros colocamos delante de la presencia a esa persona, el Señor es quien se va a encargar, porque dice que uno sembró, el otro regó.
1: Sí,
0: yo pero
1: y Apolo regó, pero el crecimiento lo da el Señor.
0: Exactamente, el crecimiento lo da el Señor. Así que no nos desesperemos, simplemente llevemos ese mensaje y esa semilla va a quedar sembrada en ese corazón. Sí. Y a través de la oración, el Señor va a escuchar y esa persona, tarde o temprano, va a reconocer al Señor como su único y suficiente salvador personal. Hay personas, miren, tenemos, sin ir muy lejos, tantos artistas hoy en día, tantos deportistas famosos hoy en día, y todos prácticamente se están abocando a buscar
1: sí, señor.
0: Del Señor. ¿Por qué? Porque la fama, el reconocimiento, los premios, todas esas cosas llenan en el momento algún vacío.
1: Sí.
0: De por decirlo, de fama, pero el vacío que hay en el corazón muchas veces de las personas no lo llena nada, cualquier cosa.
1: Cristo.
0: Solamente el Señor llena ese vacío. Hay personas quienes tienen mucha fama, pero por dentro están huecos. Entonces, ellos cuando se les habla precisamente de nuestro Señor, ese vacío que ellos sienten, esa paz que ellos buscan, solamente la consiguen en el Señor.
1: Así es, y es importante poder entender, mi amado, que día a día el Señor nos da oportunidades, porque podemos ver plenamente, mis amados, que cómo día a día se están, ayer hablábamos de esto y hoy quisiera retomar este tema, porque es importante ver cómo hoy no hay excusas para aquellas personas que digan no lo entendían o no lo conocía o no me hablaron de ello, porque como decíamos ayer, hasta las piedras están hablando, mis amados. Uh-huh. La palabra nos enseña y nos dice que hasta las piedras hablarán en estos posteros tiempos, y hoy lo estamos viendo plenamente. ¿Cómo sabemos que las piedras están hablando, mis amados hermanos? Porque inclusive aquellas personas que no profesan ninguna palabra, pero esta misma persona puede ser que otra persona, a través de una alabanza, a través de una adoración, a través de una de un Cristo te ama, inclusive sin creerlo, porque sucede así. Recuerden sí, que la palabra nos enseña y nos dice que hay pueblo que de labios honra al Señor, de labios simplemente, pero su corazón está vacío, como lo dice mi hermano Wilmer, no hay nada espiritual dentro de ellos, y honran al Señor porque ven a otros honrar al Señor, pero no porque es el anhelo de su corazón. Y recuerden que para nosotros es tan importante poder entender lo que el Señor nos ha dicho en su palabra, que Él es el que produce en nuestros corazones el querer como el hacer. No es porque nosotros queremos, sino porque Dios es el que ha producido en cada uno de nosotros el querer salir a predicar su palabra, el querer hacer la voluntad de Dios, el querer que así como yo recibí una salvación un día, hoy muchos lo puedan entender. Veníamos conversando, mi hermano Wilmer y yo, en el camino, de un suceso que aconteció cerca de nuestro barrio, mi amado, y es lamentable, porque una persona joven, una persona que pudo haber tenido mucho que dar para el Señor, mi amado, ayer fue acribillado. ¿Por qué? Por causa del pecado que hay en el mundo. Veíamos ayer también en nuestras iglesias ayer tenemos un servicio normal, mi amado, y habíamos, vamos a decirlo así, habíamos 10 personas en este servicio. Y esto es producto de lo que nos enseña la palabra. En los posteriores tiempos el amor de muchos se enfriará. Ya no hay, mi amado, ya no hay quien busque a Dios, lo dice la palabra. No hay quien busque a Jesús. No hay quien busque al Señor. Y es importante poder entender que Dios, aún cuando no le busquemos, Él nos sigue llamando. Uh-huh. Aún cuando no le busquemos, Él está ahí con sus brazos extendidos y tocando la puerta. Y si alguno abre, dice el Señor en su palabra, yo entraré y cenaré con él. Pero es necesario que tú hoy abras tu corazón al Señor, porque no sabemos ni el día ni la hora cuando el Señor va a venir por su iglesia. Es necesario que estemos preparados y apercibidos, porque Dios en un momento, en un abrir y cerrar de ojos, va a venir por su iglesia, y los muertos en Cristo van a resucitar primero, y después nosotros, los que hayamos quedado, dice la palabra, seremos arrebatados juntamente con ellos en las nubes y seremos transformados. Entonces el propósito de nosotros estar en este lugar, de venir a predicar la palabra, de venir a llevar un conocimiento en cuanto a lo que el Señor nos ha dado a nosotros, y por eso tenemos nuestras Biblias acá, porque no hablamos palabra nuestra. Venimos a hablar lo que el Señor nos ha mandado, porque el Señor nos ha dicho en la Escritura que es como dice Él en su Escritura. El que cree en mí, como dice la Escritura, no como dice el hombre, entendiendo plenamente, mis amigos y mis hermanos que nos están escuchando, mi amado, que el hombre, el dogma del hombre, siempre va a querer realzarse, siempre va a querer la gloria para él. En este caso nosotros no queremos gloria para nosotros, no. Porque la gloria es de Él. Le damos la gloria al Señor porque gracias a ese sacrificio que Él hizo, nosotros hoy tenemos salvación y vida eterna y tenemos una esperanza, que es una de las cosas importantes que el hombre tiene que tener, que mientras tenemos vida, tenemos esperanza, y mientras haya quien predique, hay esperanza para el hombre. Entonces, ¿cómo desechar un llamado que el Señor nos está haciendo hoy? Por eso todos los días tengo que decirte que debemos buscarle mientras pueda ser hallado. Tal vez esta persona que ayer sufrió este percance, este accidente o lo que le haya sucedido, mi hermano, tuvo una oportunidad. Tal vez en la mañana escuchó que alguien le dijo: Cristo te ama. Tal vez en la mañana escuchó una emisora. Tal vez en la mañana escuchó un pastor. También, tal vez en la mañana o en el día, en el transcurrir del día, alguien le dijo: Dios te bendiga, y esto fue desechado. Entonces, lo que nosotros queremos no es porque yo lo anhele, sino porque es lo que el Señor nos ha mandado a hacer, a predicar las buenas nuevas de salvación. No es mi salvación, es la salvación de Cristo. Porque recuerden que nosotros no convencemos a nadie, nosotros simplemente hemos sido enviados a llevar la palabra, las buenas nuevas de salvación. Lo demás lo va a hacer el Espíritu Santo. ¿A través de qué? A través de su conocimiento y a través de su presencia. Cuando hablamos de la presencia, es que ya está hecho. Ya el Señor lo que quiere es que tú le confieses, más nada, confiésale y serás salvo, como lo enseñó. Y muchos dicen que estamos muy lejos. No estamos muy lejos. Yo no creo poder servir al Señor porque es que yo tengo muchos pecados, mi amado. Dice la palabra que, o sea, ¿cuál pecado no puede perdonar al Señor?
0: Así es.
1: ¿Cuál? ¿Hay un pecado que el Señor no pueda perdonar? Sí, hay un pecado que el Señor no perdona, que son los pecados imperdonables, amado, que es la blasfemia contra el Espíritu Santo. También. Ese es el único pecado que es imperdonable, blasfemar contra el Espíritu Santo. Pero lo demás, todos los pecados tienen perdón de Dios. Dios inclusive, mi amado, Dios lo que pide del hombre es un arrepentimiento genuino. Como el arrepentimiento que tuvo David. ¿Quién pudo haber pecado? ¿Quién dice que David? Mi amado, David cometió pecados graves, o yo. David cometió pecados de adulterio, David cometió pecados de asesinato, David hizo cosas que no debía hacer, porque él sabía que Dios era quien estaba con él en todo momento. No era necesario que él contara al pueblo, porque para saber con cuántos contaba, si no era la batalla, no era de él, la batalla era de Cristo. No era necesario que él se acostara con Betsabé. ¿Por qué? Porque el Señor ya él tenía sus mujeres. No era necesario que él mandara a matar a Urías. ¿Por qué? Mi amado, porque cuando uno está sin hacer nada, cuando uno está como estaba él en el palacio, cesante, sin hacer nada, mi amado, es peligroso, porque el enemigo te toma la mente.
0: Amén.
1: Es necesario que estemos siempre ocupados nuestras mentes en las cosas del Señor. Por eso dice la palabra del Señor que debemos orar en todo tiempo. Así. No es algunas veces, orar cuando te acordáis, no, en todo tiempo, donde quiera que usted y yo nos encontremos, tenemos, mi amado, que tener la mente ocupada en Dios, porque el enemigo anda como león rugiente. Y si consigue tu mente, mi amado, sin hacer nada, él la va a tomar, te va a lanzar un dardo. Y entonces ahí es donde está el peligro. Ahí es donde está el peligro. Por eso es necesario tener. No es que vamos a estar todo el tiempo, amado, pero que el Señor siempre esté en tu corazón.
0: Amén.
1: Porque esto no quiere decir que tú, o sea, que estés haciendo lo que estés haciendo. Tienes que tener a Cristo dentro de ti. Y si tienes a Cristo dentro de ti, hay un temor. Cuando hablamos del temor, no es de miedo, sino es de respeto hacia las cosas del Señor. El dardo va a llegar, el pecado se te va a presentar. Mi amado, pero para eso tenemos que estar preparados delante del Señor. ¿Preparados en cuanto a qué? En cuanto a que el Señor siempre va a estar contigo, y el Espíritu Santo, sobre todo, que está dentro de cada uno de nosotros cuando le recibimos, entonces nos va a redarguir, nos va a decir: no es bueno que hagas esto, no es bueno que hagas aquello. Y sobre todo tenemos en este capítulo 15 que vamos a estar leyendo hoy en la Biblia, hoy en este capítulo 15 del libro de Proverbios, el primer versículo, mi amado, es tan importantísimo para uno como cristiano. Importantísimo, porque a través de esto que vamos a leer acá, mi amado, el enemigo te hace pecar. Fíjense lo que dice, vamos a entrar, no sé si entramos ya en materia, mi hermano Wilmer, el versículo 1 del capítulo 15 que corresponde a hoy al libro de Proverbios 15:1 dice: la blanda respuesta quita la ira, mas la palabra áspera hace subir el furor. La blanda respuesta, el enemigo va a querer que alguien te saque de tus casillas, como decimos nosotros. ¿Para qué? Para que cuando tú te pongas airoso o quieras pelear o discutir, ¿me entiendes? De esa manera vas a pecar. Pero cuando entendemos plenamente lo que dice la palabra, hablar con una blanda respuesta, porque esa blanda respuesta va a quitar la ira de la otra persona, lo enseña la palabra. Amén. Y entonces, ¿qué es lo que dice? La blanda respuesta quita la ira, más la palabra áspera hace subir el furor. Pero bueno, vamos a escuchar la buena música y ya regresamos.

0: Cuando son las 9:25, escuchamos ese tema, Amor Eterno, de Pregoneros de Cristo. Bendito sea el Señor, unas alabanzas muy buenas para este fin de semana. Bendito sea el Señor.
1: Aleluya.
0: Como decía la pastora, guapachosa, ¿no?
1: Guapachosa.
0: Saludos y bendiciones para los pastores Neily Monterrosa de Romero y el pastor Ender y su hija Joana. Bendiciones para todos y su familia también. Estaba reportando sintonía también nuestra hermana Nelly de Ospino.
1: Bendiciones para la hermana Nelly.
0: Exactamente, saludos.
1: Nosotros vamos a tener aquí parte de este equipo.
0: Amén.
1: Sí, señor.
0: Sí, pero que venga ella porque la estamos invitando. Ella vino ayer, según creo.
1: Vino ayer.
0: Sí. Pero entonces, los viernes no quiere venir.
1: No, pero la vamos a tener como parte del equipo de Un Momento por la Unidad.
0: Ah, qué sí, bueno. Vamos a tener que brindarle una pizza.
1: Doble función, porque
0: los viernes tiene
1: una función como la secretaria de este equipo de Un Momento por la Unidad.
0: Qué
1: y
0: bueno.
1: Ahora la vamos a estar teniendo acá. Yo me estoy tomando la atribución, hermana Nelly. Ya usted sabe, ya usted está invitada para acá para que forme parte de este equipo. Usted está sumamente preparada para ello.
0: Amén.
1: Así es. Continuamos bueno. Entonces, hermano Wilmer.
0: Así es. Bueno, estábamos compartiendo acerca de este proverbio, capítulo 1, dice que la blanda capítulo respuesta 15. Quita la ira. Uh-huh. La 15, más la palabra áspera hace subir el furor. Muchas veces, aunque nos llamen bobos, nos llamen lo que nos quieran llamar, es preferible quedarse callado.
1: Claro, nos vemos más bonito.
0: Exactamente, y sí que nos vemos más bonito. ¿Por qué? Porque bien lo dice el proverbio, si nosotros nos ponemos a la par con aquella persona, nunca vamos a llegar a ningún acuerdo.
1: No, señor.
0: Sino que de repente a ti se te sale el tigrito, por mucho que seas cristiano y quieras evitar problemas, pero, mi hermano, hay palabras que a veces provocan. Entonces, más vale quedarnos callados y bueno, aguantar el chaparrón.
1: Y si no, porque, no dar respuesta, como dice el
0: versículo. Exactamente, porque quien pelea por nosotros es el Señor.
1: Amén.
0: Entonces, muchas veces llega gente a quererte ofender, a retarte y todo lo demás, y es preferible quedarse tranquilito. ¿Por qué? Porque si de repente tú le das una respuesta, como dice, una palabra áspera, aquello se enciende más.
1: Sí, señor.
0: Y llegan hasta los golpes y puede suceder aún cosas peores. Uh-huh. Entonces es preferible evitar todo ese tipo de situaciones. ¿Por qué? Porque nosotros estamos confiando en el Señor y Él pelea por nosotros. Entonces tiene cuidado de cada uno de nosotros y es necesario entonces evitar esas situaciones.
1: Sí, señor.
0: Porque dice, la lengua de los sabios adornará la sabiduría, mas la boca de los necios hablará sandeces. Entonces es preferible, como le digo yo, quedarse calladito, que nos vemos más bonitos, como dice mi hermano Eladio.
1: Así es.
0: Evitando todo tipo de problemas. Así, te llamen de lo que quieran llamarte, pero es necesario, porque hoy en día vemos que la vida de las personas, de la noche a la mañana, de repente te la quitan.
1: Sí, señor.
0: Entonces, para evitar ese tipo de situaciones, es necesario soportar, siempre y cuando no lleguemos a los golpes.
1: Así es.
0: Porque eso no trae nada bueno tampoco.
1: No, y como lo estamos hablando, como lo enseña el propio capítulo, y uh-huh. 15 y ese versículo 1, es una blanda respuesta. O sea, te van a venir y te van a hacer querer, como dice Wilmer, como acaba de decir Wilmer, que botes los tigritos, ¿no fue lo que dijiste?
0: Que se le salga el tigrito.
1: Que se te salga el tigrito, que se te salga el tigrito. Pero de esa manera, una respuesta blanda, una respuesta, mi hermano, tenga paz. ¿Por qué está de esa manera así? ¿Por qué está airado? Uh-huh. ¿Ah? No sé, o sea, tratando de que esa persona baje la guardia, como dicen, nos quiere decir la palabra. Y en este caso también tenemos el versículo 3. El versículo 3 dice, los ojos de Jehová están en todo lugar, mi amado, en así todo es. Lugar, mirando a los malos y a los buenos. Bien. Entonces, no crean que simplemente Dios está con nosotros. Dios también está con aquellos que están haciendo la maldad. Uh-huh. Dios también está con aquel que está haciendo lo malo. Y recuerden que todo está siendo anotado. Todo está siendo anotado para los buenos y para los malos. Todos vamos a comparecer ante un tribunal, mi amado, y todos vamos a entregar cuentas por lo que hicimos y por lo que dejamos de hacer. Así que, entonces, no crea que Dios no te está viendo, ¿yo? Dios nos está mirando, como nos enseña este versículo. Los ojos de Jehová están en todo lugar, mirando a los malos y a los buenos. Entonces, no creamos que nosotros, porque somos cristianos o porque profesamos una religión, el Señor no está viendo lo que estamos haciendo. Es todo. todos. El Señor está anotando todo lo que el bueno y lo que el malo está haciendo. Así que mi hermano Wilmer.
0: Amén. Dice el 13, el corazón alegre, uh-huh, hermosea el rostro, más por el dolor del corazón el espíritu se abate.
1: Entonces, sí, señor,
0: por sonría, el dolor del corazón. Mi hermano, sonría, para que ese dice la palabra, el corazón alegre hermosea el rostro, uh-huh, sonría para que esas pequeñas arruguitas por ahí, sí, se señor, le vayan, uh-huh, disipando. Dice la palabra de Dios, todos los días de los afligidos son difíciles, mas el de corazón contento tiene un banquete continuo. Mejor es lo poco con el temor de Jehová que el gran tesoro donde hay turbación. Uh-huh. Sí, entonces, señor, es necesario, mi hermano, siempre tener en primer lugar a nuestro Señor. ¿Por qué? Porque Él siempre tiene los ojos, como lo estamos leyendo hace un minuto, sobre los justos y sobre todas aquellas personas quienes no le han creído a Él. Así. Él lo ve todo. Entonces, es necesario de que compartamos aún lo poco que tenemos con esa alegría, con ese, señor, gozo, y tengamos ese temor hacia nuestro Dios. No es miedo, miedo es otra cosa, el temor es al Señor. Dice la palabra, mejor es la comida de legumbres donde hay amor que de buey engordado donde hay odio.
1: Sí, señor.
0: Ese odio que muchas veces lleva amargura, muchas veces, como dicen por ahí, crece una yuca dentro de tu corazón, porque ya como no has perdonado, esa raicita, uh-huh, se va engrosando, y esta persona ya no viene a ser la misma, sino que ahora es una persona amargada, no se le puede ni siquiera hablar, no reconoce sus errores ni nada por el estilo. Entonces es necesario de que este odio sea quitado de nuestro corazón. ¿Para qué? Para que aprendamos a crecer conforme el Señor quiera que crezcamos en ese amor, en esa cordialidad, aun cuando en el proceso puedan venir diferencias, pero que no haya ese odio, ese rencor dentro de nuestro corazón. Sí, aún, señor, dice la palabra que no se ponga el sol sobre nuestro enojo. ¿Por qué? Porque muchas veces por una discusión, por alguna diferencia, nos podemos acostar enojados. ¿Y qué pasaría si la muerte nos sorprende? Uh-huh. Fácilmente nos quedamos.
1: Sí, señor.
0: ¿Por qué? Porque no perdonaste, porque aquella persona quizás te insultó, te faltó el respeto. Entonces, es necesario antes, mucho antes de ir a acostarnos, reconciliarnos con aquella persona. Es difícil, mi hermano, es difícil pedir perdón cuando sabemos que esa persona puede estar equivocada, pero cuando nosotros lo hacemos de corazón, no importando si aquella persona tiene razón, claro, o no, nosotros le estamos demostrando a aquella persona que somos verdaderamente hijos de Dios.
1: Así es. Dice la palabra que, mi amado, es necesario sanar nuestros corazones para, uh-huh, que podamos, para que el Espíritu Santo pueda actuar libremente en la vida del cristiano. No pueden haber dentro de nuestros corazones rencores, no puede haber dentro de nuestros corazones odio, no puede haber dentro de nuestros corazones maldad, mi amado, porque entonces no estamos conforme a la voluntad de Dios, no hemos sido sanados. Y recuerda que para ser sanados yo tengo que poner de mi parte. Para poder sanar mi corazón yo tengo que poner de mi parte, porque si yo siento algo por alguna persona y la palabra me enseña y me dice que aun siendo yo, mi amado, el agraviado, yo tengo que ir a pedir perdón, yo debo pedir perdón a esa persona aun siendo yo el agraviado, y aun si, aunque aquella persona no me preste atención, aunque aquella persona no me perdone, mi amado, ya eso queda de parte de ellos. Usted o nosotros, cuando estamos en una situación así, debemos sanar nuestro corazón de esa manera, porque así el Señor conoce, mi amado, el corazón. Y cuando ya Él sabe que tú has pedido perdón, ya tú estás sanando o has sanado tu corazón de esa manera. Por eso es tan importante, mi amado, tener un corazón limpio, porque a través del corazón limpio y libre de maldad, de odio, de pecado, mi amado, el Espíritu Santo y Dios puede trabajar con nosotros plenamente. Por eso dicen que porque unos avanzan y otros no, porque llega una persona nueva en una iglesia y a los 6 meses ya lo están subiendo, cuando hay una persona que tiene 2 años en una iglesia y resulta que no lo tienen haciendo nada, porque es que, mi amado, hay que dar fruto. Uno como cristiano tiene que dar fruto. ¿Y cómo sé yo cuando estoy dando fruto? Cuando estoy actuando y caminando conforme a la voluntad de Dios, no conforme a mi voluntad. Porque cuando yo camino conforme a mi voluntad, mi amado, estoy errado. Porque ¿qué le pasaba al pueblo de Israel desde siempre, mi amado? Que siempre actuó conforme a su voluntad, no conforme a los designios de Dios, sino conforme a como ellos querían. Y entonces cuando eran castigados por el Señor, entonces venían y se arrepentían, levantaban nuevamente su vista, el Señor los perdonaba y volvía a estar con ellos. De igual manera eso sucede hoy con el hombre, con la mujer, con la creación de Dios. Dios nos ha hecho entes libres y pensantes, mi amado, para que usted escoja lo que usted quiera hacer. Recuerda que Dios no te va a obligar a hacer nada. Uh-huh. Él simplemente te dice, mira, aquí tienes estos dos caminos. Por este camino hay espina y por este camino es angosto, pero este camino te lleva directo a la salvación. Entonces, ¿qué es lo que hace el hombre hoy? Prefiere caminar por donde hay espinas, porque sabe que donde hay espinas hay oro, hay plata y todo eso, pero resulta que todo esto va a perecer.
0: Así es.
1: Todo esto se va a quedar aquí, mientras que en el camino angosto es un poco fangoso, podríamos decirlo así, porque no es fácil la vida del cristiano. Uh-huh. El propio Señor Jesucristo nos lo dijo: en el mundo vas a tener aflicciones, pero confiad, porque yo he vencido. Y si estamos confiando en el Señor y sabemos que caminando en esa senda, pues van a haber tropiezos, van a haber dificultades, van a haber situaciones difíciles, pero confiando en Dios, todo esto se va a resarcir, todo esto va a ser a favor de nosotros, porque entendiendo plenamente, como lo dice el Señor en su palabra, que todas las cosas que nos suceden a nosotros nos ayudan a bien, todas.
0: Amén.
1: Aún las dificultades muy graves que usted decida, pero ¿por qué me estará pasando esto a mí? Mi amado, Dios tiene propósito con la vida de cada ente, de cada hombre, de cada mujer. Dios tiene propósito. Dios no nos ha llamado para que estemos estancados, o Dios no nos ha llamado para que estemos sentados pensando, ¿será que Dios me ama? ¿Será que Dios no me ama? Dios te ama por amarte a ti y por amarme a mí. Es que el Señor nos tiene a nosotros, y cuando hablo de nosotros, no de nosotros simplemente los que estamos en este lugar, de toda aquella persona que predica una sana doctrina, de todo aquel hombre, de toda aquella mujer que sale y lleva el evangelio de Jesucristo a todas aquellas casas, a todos aquellos lugares donde queremos, mi amado, por el mandato que el Señor nos ha dado de que nadie se pierda.
0: Amén.
1: Porque eso es lo que Dios quiere, que nadie se pierda. Él no quiere que nadie se pierda, sino que todos procedan a un arrepentimiento genuino. Pero lastimosamente sabemos y entendemos, mi amado, por la palabra, que muchos, como lo hablaba ayer nuestro pastor y como lo hablamos ayer, muchos se van a quedar por el desconocimiento, no de la palabra de Dios, sino por el desconocimiento de saber o de entender que Dios le está llamando. Muchos dicen, no, a mí no, porque yo no profeso eso. Pero ¿y usted cree en Dios? Claro que cree en Dios. ¿Y entonces cómo es eso? A veces parece algo, o sea,
0: ilógico.
1: Sin sentido, ilógico, ¿no? Cree en Dios, pero no le cree a Dios. Entonces, ¿cómo es esto, hermano Wilmer?
0: Amén, así es. Uh-huh. Es muy fácil, como viene comentando mi hermano Eladio, que decir yo creo en Dios, pero verdaderamente le creemos a Dios.
1: Le creemos a Dios.
0: Ese es otro tema.
1: Sí, señor.
0: Otro significado que le damos también,
1: claro,
0: a la palabra de nuestro Dios. Pero la pregunta.
1: La pregunta. La pregunta del día de hoy dice de la siguiente manera. Recuerden que esta pregunta fue extraída, hermano Wilmer, de los capítulos 8, 9, 11 y 12 del libro de los Salmos. Y dice de la siguiente manera: según la lectura de ayer de los Salmos, ¿por quién dice Jehová se levantará? Según la lectura de ayer de los Salmos, ¿por quién dice Jehová se levantará? Esa es la pregunta del día de hoy. Recuerda que fue extraída de la lectura de ayer, de los capítulos 8, 9, 11 y 12 del libro de los Salmos.
0: Bueno, ¿qué más pudiéramos compartir de este libro de los Salmos, que es muy hermoso y trae tanta revelación, tanta sabiduría que podemos adquirir también aún el libro de los Salmos? Y seguimos compartiendo, mi hermano Eladio, en el capítulo 15, dice 15:18. Uh-huh. El hombre iracundo promueve contienda, mas el que tarda en airarse apacigua la rencilla. Fíjense que es muy similar al que estábamos leyendo anteriormente, porque dice la palabra de Dios que el hombre iracundo promueve contienda, esa persona que no se puede contener, sino que parece que su delicia se deleitara en promover siempre la contienda, pero dice la palabra de Dios, más el que tarda en airarse apacigua la rencilla. Pero vamos a seguir compartiendo más en más adelante, que vamos a escuchar ahorita un tema musical.

0: 9:45 en esta mañana escuchamos ese popurrí de coritos, bendito sea el Señor. Recordemos que estamos escuchando en esta mañana esas alabanzas que nos motivan, nos alegran el corazón, porque ese es el propósito en esta mañana, de que estemos contentos, alegres, contentos y con Cristo por dentro.
1: Amén.
0: Bendito sea el Señor. ¿Por qué? Porque estamos disfrutando un día más que el Señor nos ha permitido poder compartir, porque quizás mucha gente se acostó anoche y muchos quizás no amanecieron. Pero el Señor en su infinita misericordia nos ha dado otra oportunidad más de venir a compartir las buenas nuevas de salvación con todas aquellas personas que nos escuchan a través de este medio. Bendito sea el Señor. Y vamos a repetir nuevamente la pregunta, que dice, según la lectura de ayer de los Salmos, ¿por quién dice Jehová se levantará? ¿Por quién dice Jehová se levantará? La pregunta fue extraída de los capítulos 8, 9, 11 y 12 del libro de los Salmos. Estaremos compartiendo durante todo este fin de semana.
1: Sí, Señor.
0: Puro Salmo. Bendito sea el Señor. Y la semana que viene también. Entonces, bueno, no sé con qué seguimos, mi

0: Manuel Adio.
1: Yo quiero terminar, no sé si queremos, si todavía tenemos un poquito de tiempo para hablar de este capítulo 15, un versículo muy importante, hasta el versículo 24, hermano Wilmer, del capítulo 15. Si usted quiere, lo puede leer ahí.
0: El 24, el camino de la vida es hacia arriba, al entendido. Para apartarse del Seol abajo.
1: Es abajo. El camino de la vida es hacia arriba, al entendido. ¿Quién es el entendido? Aquel que busca el conocimiento de Dios. Ese es entendido.
0: Amén.
1: Somos entendidos, no solamente nosotros. Mi amado, ustedes que nos están escuchando, ustedes que nos están viendo a través de las plataformas sociales, le damos la gloria al Señor porque también son entendidos. Y por ser entendidos queremos el camino que nos lleve hacia arriba. Por eso predicamos a Cristo, porque Él dice en su palabra que Él es el camino. No hay otro camino que nos pueda llevar al Señor. Él, Jesús, es el camino, la verdad y la vida. Entonces, el camino de la vida es hacia arriba, al entendido. ¿Y quién es el entendido? Aquel que busca el conocimiento del Señor, aquel que le cree y que ha creído que verdaderamente hay un Dios todopoderoso y que se sacrificó. El Padre dio al Hijo para que se sacrificara, para que usted y yo hoy y nosotros hoy en este lugar, mi amado, tengamos esta vida eterna. Así que qué maravilloso poder entender que tenemos un camino. Recuerden que hay dos caminos, pero nosotros hemos escogido uno. El camino angosto, el que nos lleva hacia la bendición. Y el camino ancho te lleva hacia dónde, hacia la perdición, mi hermano Wilmer.
0: Amén. No menospreciemos, conforme dice la palabra de Dios, que el camino de la vida es hacia arriba, al entendido. ¿Por qué? Porque cuando queremos apartarnos de la voluntad del Señor, aquí dice, para apartarse del Seol abajo.
1: Es hacia abajo.
0: ¿Por qué? Porque cuando nos apartamos del Señor, esa salvación
1: no es que la perdemos, la salvación se pierde, es el hombre.
0: Exactamente.
1: Sí.
0: Pero él dice la palabra de Dios que Él no quiere que nadie se pierda, sino que todos procedan a un arrepentimiento, y es necesario de que nosotros nos aboquemos a buscar de esa presencia de nuestro Señor, de que nos mantengamos, aun cuando hablamos muy hace en el segmento pasado, cuando vienen problemas, vienen dificultades, vienen tantas situaciones a nuestra vida, que muchas veces nos va a impedir buscar de esa presencia de nuestro Dios. Sigamos adelante, no nos rindamos. Hay personas que, bien lo dice la parábola del sembrador, creen en el momento, se regocijan, pensamos que esa persona va a dar un fruto grandísimo, pero cuando vienen las pruebas, esas personas se debilitan y caen. Entonces es necesario de que nosotros, como seres humanos, de que pasamos por tantas pruebas, tantas tribulaciones, cuando dice la palabra de Dios que en el mundo tendríamos aflicciones, pero que confiáramos en el Señor, de que de todo eso Él nos va a sacar, de que de toda esa situación, de esos problemas que puedan venir, de esas circunstancias que puedan venir a nuestra vida, que muchas veces nosotros no entendemos el porqué, porque muchas veces decimos: Señor, pero si yo te sirvo, si yo busco de tu presencia, si yo oro, vienen esas situaciones igualmente a mi vida. Es porque el Señor quiere que crezcamos en alguna área de nuestra vida. ¿Para qué? Para dar fruto al 100 por 1, conforme Él quiere que cada uno de nosotros demos. Porque hay áreas de repente en nuestra vida que necesitan ser tratadas. Y a través de esas situaciones que muchas veces nosotros no entendemos el por qué, pero el Señor sí sabe todas las cosas, Él nos va a hacer crecer en ese momento. Sí, para que más adelante nosotros nos demos cuenta: ah, yo pasé por esto, pero ahora yo puedo ayudar a otro.
1: Claro que sí.
0: Entonces es necesario de que sigamos esa senda, por muy dura que sea muchas veces, porque muchas veces gente cree que porque somos cristianos no nos suceden cosas.
1: Sí.
0: Por lo menos ahorita nos estaban picando unos zancujos. Bueno, igual que a todos los que están allá afuera les pican los zancudos. Entonces mucha gente cree: no, porque ustedes son cristianos, no pasan por esto, ustedes no entienden. Porque no, mi hermano, todos somos iguales ante los ojos de nuestro Dios.
1: Claro.
0: Al justo y al lo
1: acabamos de leer.
0: Exactamente, y al inconverso le pasa igualito.
1: El versículo 3 del capítulo 15.
0: Exactamente, pero entonces es necesario que nosotros permanezcamos y sigamos adelante, no temamos, no desmayemos, porque hay un Dios todopoderoso que está siempre con sus oídos prestos al clamor del justo.
1: Y recuerda que la palabra nos enseña, mis amigos y mis hermanos que nos están viendo, que son los valientes los que arrebatan el reino. La dificultad va a venir, el problema va a estar, porque el Señor nos lo dijo plenamente y hay que volverlo a repetir: en el mundo vamos a tener aflicciones, nos dijo el Señor. En el mundo vais a tener aflicciones, mi hermano, pero tenemos que estar confiados en el Señor, porque Él, ¿quién pudo haber pasado por más aflicciones que el Señor? Ah, el Señor Jesucristo pasó por todo, mi amado, pasó tanto así que ya esto es un ABC para muchas personas entender de la manera que fue muerto: fue escupido, fue golpeado, fue pateado, fue apedreado, fue de todo, mi amado. Porque cuando iba camino al Calvario, mi amado, muchos lo apedrearon también.
0: Así es.
1: Muchos hicieron de él escarnio, de todo, con todo esto. Oh, eso no son aflicciones. En el mundo, o sea, pero yo he vencido, dice el Señor. En el mundo vas a tener aflicciones, pero confiad, porque yo he vencido. Entonces, ¿qué es lo que te queremos decir con esto? Mi amado, que no es fácil, pero tampoco difícil.
0: Amén.
1: Y Dios no nos ha dado espíritu de cobardía, como lo dice el Señor en su palabra. Dios no nos ha dado un espíritu de cobardía, sino de un espíritu de amor, de poder y de dominio propio. Y si Dios te ha dado eso y tú crees que tienes ese espíritu que Dios te ha dado, de poder, de amor y de dominio propio, puedes hacer lo que quieras, porque estás confiando y estás poniendo tu confianza en el Señor, y Él te ha dicho que si crees en Él, porque Él venció, tú también vas a vencer. Entonces, lo importante de esto es saber que como lo estamos viendo acá, como lo decimos que dice el versículo 3 de este capítulo 15, que Dios está en todo momento mirando para abajo a los buenos y a los malos. Y si tú estás haciendo lo bueno de parte del Señor, el Señor va a estar contigo. Él no te va a dejar, Él no te va a desamparar, porque esa es su palabra, y su palabra es fiel y verdadera. Amén. La palabra del Señor, mi amado, se va a cumplir en todo momento, como lo dice en 1 de Juan capítulo 2, versículo 17, que dice que el mundo pasa y sus deseos, pero el que hace la voluntad de Dios permanece para siempre, mi amado. Eso es palabra de Dios, eso no es palabra del hermano Eladio ni del hermano Wilmer. Entonces, que no es que queremos convencer a nadie, te venimos a hablar lo que la palabra nos enseña. Entonces, ¿cómo no creer en esto? ¿Cómo no creer, mi amado, en la palabra del Señor en mi vida? Si le he visto que se manifiesta día a día. La palabra del Señor, mi amado, es como lo dice para allá en Marcos, es para el que cree. Esto no es para todo el mundo. Está hecha para todo el mundo, sí, pero no todo el mundo van a creer. Por eso dice que para el que cree, todo es posible, mi hermano Wilmer.
0: Amén. Así para es. El que cree, porque cuando empezamos a dudar,
1: sí, señor,
0: nos empezamos a hundir.
1: Claro que sí.
0: Entonces,
1: ¿qué sucedió a Pedro?
0: Exactamente, es necesario que
1: miró
0: le creamos.
1: Atrás. Miró hacia atrás, Señor, pues permite que yo camine también. Bueno, Pedro, venga para acá conmigo, lo estoy parafraseando. Venga, pues, Pedro. Y Pedro fue y arrancó en el agua y comenzó a caminar, pero comenzó a dudar, comenzó a mirar hacia atrás, mi amado, y comenzó a hundirse.
0: Así es.
1: ¿Por qué? Porque comenzó a dudar. ¿Será verdad que estoy caminando? ¿O será que estoy soñando? No estás soñando. El autor y consumador de la fe, que fue Cristo Jesús, te dijo que caminaras en el agua, porque Él estaba caminando en fe. Recuerden que Cristo no estaba caminando como Dios, lo estaba haciendo porque Él sabía quién estaba con Él. Él sabía que el Padre no lo iba a desamparar nunca, y no lo estaba haciendo como Dios. Él no caminó en el agua como Dios, Él caminó en el agua por la fe que tenía.
0: Amén.
1: Porque Él sabía que lo podía hacer, porque quien estaba con Él es el mismo que está con nosotros hoy.
0: Así
1: quien
0: es.
1: Estaba con Jesús, cuando Jesús estaba caminando por el agua, no era cualquiera, era el autor y consumador, el dador de la fe, el dador de la vida, el hacedor de las cosas. Por eso Pedro comenzó a caminar, pero cuando comenzó a dudar, comenzó a hundirse. Y esto valga que haya entrado dentro de esto, porque muchos dicen que, o sea, tienen poca fe, mi amado. Recuerda que la palabra nos enseña y nos dice que sin fe es imposible agradar a Dios.
0: Imposible agradar a Dios.
1: ¿Y qué es la fe? Mi amado, es la certeza de lo que se espera, es la convicción de lo que aunque usted no lo vea, mi amado, eso está ahí. Recuerde que estamos en un mundo, mi amado, de gente corporal, pero recuerde que para el cristiano vivimos en un mundo espiritual. ¿Por qué vivimos en un mundo espiritual? Porque creemos en algo que no vemos. ¿Quién ha visto a Jesús? ¿Quién ha visto a Dios?
0: Nadie.
1: Nadie lo ha visto. Pero creemos que, por eso es que es la certeza de lo que se espera, es la convicción de lo que no se ve. Yo creo en un Dios que nunca lo he visto, pero sé que está. ¿Y cómo sé yo que Él está? Mi amado, por la transformación que ha hecho en mi vida, como lo dijo Él en su palabra. Si alguno está en Cristo, una nueva criatura es. Y cuando yo llegué a Cristo, fui transformado y somos transformados día a día. Todos los días del mundo el Señor nos va transformando, como lo dice en su palabra, que sus misericordias se renuevan cada mañana. Cada mañana el Señor, mi amado, te da un abrazo. Cada mañana el Señor te dice, yo estoy contigo. Porque no siempre estamos bien. A veces tenemos situaciones, a veces tenemos circunstancias en nuestra vida. Pero el Señor te dice, yo estoy contigo. Y eso es lo importante de creer, de tener la fe suficiente para saber que, Señor, yo sé que tú estás conmigo.
0: Amén.
1: Y eso es lo suficiente. ¿Para qué más? Si Dios conmigo, ¿quién contra mí? Mi hermano.
0: Así es, aún con todas nuestras imperfecciones.
1: Claro.
0: Porque recordemos que no somos perfectos, nos equivocamos, cometemos claro errores, sí, le fallamos al Señor, pero siempre el Señor está ahí con nosotros, guiándonos sí, por el buen camino. Uh-huh. Es necesario de que sigamos adelante con todo y lo que pueda suceder en nuestra vida, sigamos adelante, no retrocedamos, no volvamos atrás, conforme el Señor quiere que nosotros sigamos adelante. Situaciones van a venir a nuestra vida, pero es necesario avanzar conforme el Señor quiere que lo hagamos. ¿Para qué? Para alcanzar esa vida eterna.
1: Amén.
0: Para alcanzar esos galardones,
1: sí, Señor,
0: que el Señor tiene preparado para nosotros, porque si bien lo dice que solo los valientes arrebatarán el reino de los cielos. Uh-huh. Porque muchas veces pueden venir situaciones a nuestra vida que nos hacen ir hacia atrás, y entonces estamos dejando de buscar esa bendición que el Señor tiene para nosotros por mirar hacia atrás. Y recordemos de que el Señor lo que quiere de nosotros es un corazón limpio, un corazón sano, de buscar en medio de todo lo que pueda suceder en nuestra vida, buscarle siempre a Él.
1: Así es, así es. Y como lo enseña el mismo Proverbio, capítulo 20, versículo 9, ¿quién podrá decir, yo he limpiado mi corazón? ¿Quién?
0: Nadie.
1: Mi amado, nadie puede decir eso. Pero ¿sabe qué es lo hermoso? Que aún con todo y eso sabemos que tenemos un Dios que es un Dios perdonador. Uh-huh. Porque nadie puede decir, yo he limpiado mi corazón, pero ¿qué es lo que el Señor anhela? Lo mismo que hacía David: Señor, perdóname porque sé que pequé. El Señor lo que pide del hombre es el arrepentimiento, que se arrepiente y que confiese. Porque ayer ayer en el servicio de ayer en nuestra iglesia, el pastor nos enseñaba, y que ya esto muchos lo conocemos, ¿no? O sea, mi amado, hay que confesar el pecado y apartarse para poder alcanzar la misericordia de Dios. Porque si yo confieso mi pecado y sigo pecando, y confieso mi pecado y sigo pecando, no. El que confiesa su pecado y se aparta, alcanza la misericordia de Dios. No es que Dios se aparta de ti, sino que alcanza. Nosotros somos los que alcanzamos la misericordia de Dios cuando confesamos nuestros pecados y nos apartamos. Por eso es necesario, amigo hermano que me escucha, confesar y apartarse. Dios sabe que vamos a errar, porque Dios lo sabe, Dios conoce tu corazón. ¿O no sabía Dios que David iba a pecar?
0: Por supuesto.
1: ¿O no sabía Dios que inclusive el propio Moisés iba a pecar? Dios lo conoce todo. Pero ¿qué es lo que Dios anhela de uno, mi amado, y del ser? Es el arrepentimiento. Dios no quiere del hombre más nada. Uh-huh. Dios quiere del hombre que se arrepienta y que se aparte, y que viva conforme a su voluntad, mi hermano Will.
0: Amén. Y cuando hay un arrepentimiento genuino, hay un cambio.
1: Hay un cambio, correcto.
0: Porque de nada nos sirve a nosotros arrepentirnos y, como decía mi hermano Eladio, seguir en la misma condición. No. Al haber un arrepentimiento, tiene que haber un cambio. Tengo que rectificar lo que yo estoy haciendo mal. ¿Para qué? Para que el Señor en esa misericordia nos alcance. Porque muchas veces la vida de las personas se acortan es por causa de ellos mismos. Porque quizás el Señor tenía otro propósito, tenía planes, tenía el propósito de Él era que alargar la vida de esa persona, pero muchas veces no, por causa de nosotros mismos, por nuestra terquedad, por decirlo así, acortamos la vida de la persona. Uh-huh. Por causa de la maldad que muchas veces puede haber dentro de nosotros. Entonces tiene que haber un arrepentimiento y tiene que haber un cambio. Por eso dice la palabra, frutos dignos de arrepentimiento.
1: Así es.
0: Entonces esos frutos tiene que verlo otra persona, no es que nosotros simplemente lo vamos a ver como somos los que estamos fallando, por decirlo así, sino que otras personas tienen que dar testimonio de lo que nosotros, de la transformación que el Señor está haciendo en nuestras vidas.
1: Así es. Bueno, mis amados, quiero concluir entonces con este capítulo 15 de este libro de Proverbios, este capítulo 15, un versículo muy importantísimo, que es el versículo 33, mi amado Wilmer. Léalo ahí, por favor. Versículo 33 de este capítulo 15. Si usted no lo tiene, yo lo tengo aquí.
0: 33.
1: Sí, señor.
0: Dice, la suerte se echa... No, perdón, ese no es.
1: No.
0: El temor de Jehová es enseñanza de sabiduría.
1: De sabiduría.
0: Y a la honra precede... La humildad.
1: ¿Eh? El temor de Jehová es enseñanza de sabiduría. Y no es que nosotros seamos más sabios, pero que queremos enseñar lo que hemos aprendido del Señor y lo que el Señor nos está enseñando a nosotros. Amén. Para que todos aquellos que en un momento determinado, mi amado, puedan tener una palabra en su corazón. Y qué es lo que el Señor no quiere que suceda con el hombre, que se pierda. Sino que proceda a un arrepentimiento genuino y entonces así poder alcanzar la salvación y la vida eterna que el Señor tiene para con cada uno de nosotros. Así que bueno, mis amados, hemos llegado al final de este libro de Proverbios, mi hermano Wilmer, y vamos a entrar entonces en materia en cuanto a lo que son los salmos. Vamos a tocar, hermano Wilmer, desde la lectura que correspondía a antier, que era el salmo antier. Nos correspondía el salmo, los salmos, perdón, 4, 5, 6 y 7. Entonces, en este, ya podemos entrar ya en este salmo capítulo 4, mi hermano Wilmer. El salmo capítulo 4, podemos hablar un poquito de lo que son los salmos, ¿no? En cuanto a lo que es la cronología de ellos, y tenemos que hay salmos mesiánicos. Tenemos las clasificaciones de los salmos, tenemos tantas cosas que hablar de los salmos, mi amado.
0: Amén.
1: Vamos a leer algo aquí de los salmos. Dice así: la paternidad literaria de los salmos, tantas cosas que tenemos que decir de ellos, mi amado, que vamos a leer algo aquí. La paternidad literaria de los salmos. Los títulos de los salmos atribuyen 73 a David, 12 a Asaf, 11 a los hijos de Coré, 2 a Salomón, que son el 72 y el 127. Salmos de Salomón. Un salmo a Moisés, que es el salmo 90, y a Etán, el 89. Y 50 son salmos anónimos. Se cree que algunos de los anónimos pueden atribuirse al autor del salmo anterior. Sin duda, David fue el autor de alguno de estos salmos anónimos. Los títulos no son indicios indiscutibles de su paternidad. En hebreo, una misma palabra significa de a y para. Y un salmo de David puede haber sido escrito por él mismo o para él, o dedicado a él. De eso nos habla. Sin embargo, los títulos son muy antiguos y su posición más natural es que indican paternidad. La tradición más antigua, universal y no ininterrumpida, es que David fue el autor principal de los salmos. Algunos críticos modernos han hecho un esfuerzo desesperado para eliminar del cuadro a David, pero toda la razón está a favor de aceptar los salmos como obras en gran parte de David, y ninguna objeción de peso hay para ponerlos en duda en el Nuevo Testamento. Así lo reconoce. Y recordemos que el Señor Jesucristo, mi amado, en el transcurrir de su vida, cuando comenzó su ministerio, citó muchos salmos, muchos de ellos. El Señor Jesucristo los citó. Dice así, vamos a continuar leyendo por acá, mi amado. Dice aquí que en estos salmos se nos presenta el carácter verdadero de David, y en ellos el pueblo de Dios generalmente contempla un cuadro bastante exacto de sí mismo, con sus luchas, sus pecados, sus dolores, sus aspiraciones, sus gozos y sus victorias. Por los salmos, hasta los siglos sin fin, David jamás dejará de ser acreedor a la gratitud de millones de redimidos por Dios a través de los salmos. Recuerden que los salmos, mi amado, es una de las partes más tan importantes, y conversamos mucho de ella y hablamos de ella, porque a través de ella vemos cómo el arrepentimiento genuino de David hombre pecador, como lo dijimos al principio cuando comenzamos acá, un hombre que cometió grandes pecados y un hombre que con todo y eso fue llamado conforme al corazón de Dios, como lo dice el propio Jesús.

0: fue llamado conforme al corazón de Dios. Mi amado, ¿y qué es lo que el Señor anhela del hombre? Entre todas estas cosas, lo mismo que hacía David: el arrepentimiento genuino. Aunque trató de esconder muchos de sus pecados, pero siempre, recuerda que la palabra nos enseña y nos dice que el pecado siempre va a salir a la luz.
1: Amén.
0: Porque ¿quién puede esconder, o sea, quién puede burlarse de Dios si sabemos plenamente que Dios enseña la Biblia, enseña la palabra, que Dios no puede ser burlado? Uh-huh. ¿Tú tienes algo que acotar de acá?
1: Bueno, sí, o sea, es muy importante reconocer de que todos estos salmos que estamos leyendo o que vamos a compartir durante toda esta semana que viene son vivencias del rey David, de así conforme él le falló al Señor y de hecho él no pudo edificar en la casa de Dios. ¿Por qué? Por causa del derramamiento de sangre que él hizo. Pero con todo y eso que David escribió la mayoría de estos salmos, como dice que son 73 más 2 que sí, se le atribuyen también a él, entonces podemos ver de que estas vivencias que él plasmó a través de estos salmos, podemos ver en este sentido de que cuando la misma palabra dice que él era conforme al corazón de Dios, él también tuvo que reconocer sus pecados, tuvo que reconocer y rectificar. Recordemos que cuando su hijo murió, aun cuando él pensó de que el Señor no iba a tomar esa represalia contra él, por decirlo de esta manera, y él clamó, mas el Señor tenía ya ese propósito con él. ¿Por qué? Porque le quitó a su hijo, aun cuando él, dice la palabra de Dios, luchó para que ese niño no muriera. El pecado ya estaba establecido y el Señor tarde o temprano va a traer retribución y para corregir a ese hombre o a esa mujer de Dios.
0: Sí, Señor.
1: Entonces podemos ver que a través de estos salmos, cuando dice respóndeme cuando clamo, oh Dios de mi justicia, salmo 4, cuando estaba en angustia tú me hiciste ensanchar, ten misericordia de mí y oye mi oración.
0: Sí, Señor.
1: Cuando hay un verdadero arrepentimiento y clamamos al Señor, dice la palabra de Dios, clama a mí y yo te responderé. Porque es necesario muchas veces que pasemos por esa aflicción para que reconozcamos que sin Él nada somos y sin Él nada podemos hacer.
0: Así es, y una de las cosas, como estuve hablando ahora hace un momento, ¿no?, que el propio Señor Jesucristo, mi amado, como Él dice que a tal extremo que llegó el propio Señor Jesucristo, llegó a expresar palabras de los salmos. Uh-huh. En este caso, en este capítulo 22 versículo 1 dice así, mi amado, el Señor Jesucristo, como él mismo lo citó, dice así, el versículo 22:1 dice el propio Jesús, fíjense, o sea, él lo citó, dice así, 22:1 dice: Dios mío, Dios mío, ¿por qué me has desamparado? Lo citó el propio Señor Jesucristo. Dice: ¿por qué estás tan lejos de mi salvación y de las palabras de mi clamor? Esto lo clamó el Señor Jesucristo cuando estaba en la cruz del Calvario. También lo tenemos en el capítulo 31, versículo 5. El capítulo 31, versículo 5, mi hermano Wilmer, dice así: en tus manos encomiendo mi espíritu. También lo tenemos en el capítulo, en Lucas capítulo 5, versículo 23. Lucas capítulo 5, versículo 23, también vemos al Señor citando muchos de estos salmos. También tenemos en Lucas capítulo 24, 44, mi amado, fíjense que como el propio Señor Jesucristo citó muchos de la palabra que David pronunció por su boca. Mi hermano Will, ¿me lo tiene ahí?
1: 5.
0: Lucas capítulo 5, 23.
1: ¿Qué es más fácil decir tus pecados te son perdonados? Ajá. O decir levántate y anda?
0: Exactamente. También lo tenemos en Lucas capítulo 24:44. ¿Lo tiene por allá?
1: 24:44. Dice: y les dijo: estas son las palabras que os hablé estando aún con vosotros. Sí. Que era necesario que se cumpliese todo lo que está escrito de mí en la ley de Moisés, en los profetas y en los salmos.
0: Y en los salmos. Entonces vemos cómo el Señor, el propio Señor Jesucristo, mi amado, habló de ellos. Ahora, una de las cosas importantes que tenemos nosotros que tomar en cuenta de esto, mi amado, es que fíjense que nos dice que los salmos fueron escritos para ser cantados. Dice que Moisés cantaba y enseñó a cantar al pueblo. Esto lo conseguimos en Éxodo capítulo 15, en el Deuteronomio capítulo 32-33. Israel cantó en el camino hacia la tierra prometida, número 21-17. Débora y Barak cantaron, Jueces capítulo 5. David era un músico de cuerpo y alma y cantaba con todo el corazón. Esto lo vemos en 2 Samuel capítulo 6, versículo 5, 14 y 16. Los cantores de Ezequías cantaban, o sea, todos los salmos fueron hechos para ser cantados, mi amado. Entonces, ¿cómo nosotros ahora, o sea, vemos tanta música que está saliendo, mi amado hermano, que tiene sin sentido, sin ton ni son? Sobre todo ahora, no es que sean malas, ¿no? Ni es que, pero yo estoy viendo ahora en cuanto a esto, lo que son esto de la IA, ¿no? Estas alabanzas que están saliendo nuevamente a través de la IA, esas son muy hermosas y son muy bonitas, pero no tienen un sentido verdadero, porque recordemos que son vivencias que tienen que salir del alma, del corazón del individuo. Amén. No estoy en contra de ellos, no me vayan a malinterpretar, sino que son muy bellas, son muy hermosas, mi amado, pero no hay una vivencia dentro de ellas, como en este caso, como venimos hablando, como el propio Señor Jesucristo, o sea, clamaba lo que David decía, lo que David sintió en un momento determinado, el propio Jesús también lo llevó a cabo. Entonces, en cuanto a lo que fue su vida personal, en cuanto a lo que fue su caminar, en cuanto a lo que fue su peregrinar en esta vida. Entonces, entramos en el capítulo, estábamos en el capítulo 4, estaba leyendo, hermano Wilmer, ¿no?
1: El 4, sí.
0: Sí, ajá. Continúa entonces.
1: Bueno, dice los hijos de los hombres, ¿hasta cuándo volveréis mi honra en infamia, amaréis la vanidad y buscaréis la mentira? Sabed pues que Jehová ha escogido al piadoso para sí. Jehová oirá cuando yo a él clamare. Temblad y no pequéis. Meditad en vuestro corazón estando en vuestra cama y callad. Ofreced sacrificios de justicia y confiad, dice la palabra de Dios, en Jehová. Muchos son los que dicen: ¿quién nos mostrará el bien? Alza sobre nosotros, oh Jehová, la luz de tu rostro. Tú diste alegría a mi corazón, mayor que la de ellos cuando abundaba su grano y su mosto. En paz me acostaré, asimismo dormiré, porque solo tú, Jehová, me haces vivir confiado.
0: Confiado. Ese es un salmo, mi amado hermano, como vemos que tiene tremenda palabra, ¿viste? Para las personas, aquellas personas que sufren de insomnio, mi amado. En paz me acostaré. Cuando usted tiene paz en Jesús, cuando usted tiene paz en su corazón, aún en medio de la adversidad, porque hablamos que la aflicción va a estar. Amén. Pero lo que nosotros tenemos que tomar en cuenta de esto es que David, a pesar de todo el problema, de la situación en la cual él estaba, sabía que cuando él pedía perdón, sabía que cuando él se arrepentía, él sentía paz en su corazón. Entonces ya nada le iba a turbar. Por eso decía, como lo dice, vuélvalo a repetir: en paz me acostaré y asimismo dormiré, porque solo tú, Jehová, me haces vivir confiado. La confianza, mi amado, debe estar puesta en Dios. Nosotros como cristianos tenemos o debemos tener nuestra confianza puesta en el Señor. En este caso vemos como este salmo es un salmo de confianza cuando David se retiró para dormir, por así decirlo, en el seno del Señor. Entonces, en este caso también tiene un término que se llama Nehinot, que también lo conseguimos en los títulos de los salmos 4, 6 y 61, que significa instrumento de cuerda. ¿Ya le parece ese término, no? Nehinot.
1: Sí.
0: Sí, ok. Entonces es importante saber el significado de lo que significa Nehinot. Nehinot significa instrumento de cuerda. Entonces vemos acá, como lo estamos leyendo, es un himno de confianza. Estoy confiado, Señor, en paz me voy a acostar y en paz voy a dormir, porque sé que solo tú me vas a hacer vivir confiado. Las circunstancias, las situaciones, Señor, yo las entrego a ti. Por eso el Señor nos dice en su palabra, mi amado, venid a mí, todos los que estáis trabajados, cargados, cansados, con dificultades, que yo te haré descansar. Y entonces David entendía esto desde el principio. Por eso me voy a acostar en paz, no importa la situación en la cual esté, porque sé que mi carga tú la tienes, Señor.
1: Amén. Sí, esa confianza que solamente confianza el Señor sabe y coloca en nuestros corazones. ¿Para qué? Para que por más que puedan venir situaciones en nuestra vida, nosotros estamos confiando verdaderamente en Él. Por eso dice en el 5, escucha, oh Jehová, mis palabras. Ajá. Considera mi gemir, está atento a la voz de mi clamor, Rey mío y Dios mío, porque a ti oraré. Oh Jehová, de mañana oirás mi voz, de mañana me presentaré delante de ti y esperaré. Eso es muy importante, sí, esperar, confiar en el Señor y esperar en Él.
0: Que sabemos que no va a llegar ni antes ni después.
1: Exactamente, porque muchas veces queremos desesperarnos nosotros y por no esperar en Él, caemos muchas veces como cayó el pueblo de Israel, que cuando el Señor les dio esa promesa, ellos se desesperaron al ver que Moisés subió al monte.
0: Sí,
1: a buscar la tabla de los 10 mandamientos.
0: Se murió Moisés arriba.
1: Exactamente, murió Moisés. Vamos a nosotros a hacer un Dios. Sí, vamos, señor, a hacer un becerro. ¿Y qué pasó? El Señor tuvo que llevar a ese pueblo a esa situación de vagar 40 años.
0: Sí, señor.
1: ¿Para qué? Para que durante todo ese proceso, esos hombres, esos corazones endurecidos, que solamente buscaban muchas veces perturbar, el Señor tuviera que quitarlos del camino para que esa generación fuera quitada y solamente los hijos o los hijos de sus hijos,
0: amén,
1: entraran a esa tierra prometida.
0: Así es, como lo dice mi hermano Wilmer, como lo estamos leyendo acá textualmente en la palabra. Dice, de mañana me presentaré delante de ti y esperaré, porque tú no eres un Dios que se complace en la maldad. El malo no habitará junto a ti. Fíjense la confianza que David tenía en el Señor. Los insensatos no estarán delante de tus ojos. Aborrece a todos los que hacen iniquidad. Destruirá a los que hablan mentira. Al hombre sanguinario y engañador abominará Jehová. Mas yo, por la abundancia de tu misericordia, entraré en tu casa. Adoraré hacia tu santo templo en tu temor. Guíame, Jehová, en tu justicia a causa de mis enemigos. Endereza delante de mí tu camino. La confianza, mi amado. Algo tan importante y tan fácil que es lo que es tener la confianza en Dios. Porque no podemos decir que no confiamos en Dios porque no le vemos, mi amado. Más bienaventurado es para aquellos que creyeron sin ver. Hermano Wilmer.
1: Amén. Ah. Por eso dice el 11. Sí. Uh-huh. Pero alégrense todos los que en ti confían. Den voces de júbilo para siempre, porque tú los defiendes. En ti se regocijen los que aman tu nombre.
0: Amén.
1: Qué
0: amén.
1: Belleza.
0: Así es. Sí, Señor. Porque tú, oh Jehová, bendecirás al justo. Como con un escudo lo rodearás de tu favor. Salvación. O sea, seguro completamente, mi amado.
1: Amén.
0: Él se sentía seguro completamente y fíjense con todo y las condiciones, con todo y los pecados que estaban, que él había estado pasando, con todo lo que él había hecho, mi amado, pero su confianza estaba puesta en Dios.
1: Amén.
0: Su confianza estaba puesta en el Señor, mis amigos y mis hermanos que nos están escuchando, porque él sabía que todo, que en todo momento el Señor estaba con él. Por eso sus cargas se las entregaba al Señor. Por eso decía en el Salmo 4 y el versículo 8, que él decía que él se iba a acostar en paz, porque solo tú, Jehová, me haces vivir confiado. No hay nadie que me haga vivir confiado. No tengo ningún general que me pueda guardar. No tengo ningún soldado que esté que me dé la confianza que Dios me puede dar. Solamente es en Él y por Él por quien estoy confiado. Así que voy a dormir en paz. Pase lo que pase, sé que Dios me está guardando. Pero vamos a escuchar la buena música y ya regresamos.

0: 10:27 de esta hermosa mañana escuchamos el tema de Alex Rodríguez, Cumbia para el Rey. Hermoso tema para este fin de semana. Recordemos que este fin de semana hay servicio en muchas congregaciones y es necesario adorar y glorificar el nombre de nuestro Señor, conforme también lo hacía David. Vemos que este cantor también de el Señor a través de estos salmos, porque la mayoría de los salmos son de él, este, él exaltaba el nombre de nuestro Señor. Y mucho cantante, por decirlo de esta manera, mucho adorador, recordemos de que ese es un tema también que hay que tocar, que y que yo estoy a la expectativa de ese de esa enseñanza, que muchas veces nos llamamos adoradores, pero dice la palabra de Dios que él anda buscando verdaderos adoradores que le adoren en espíritu y en verdad. Entonces ese tema hay que desarrollarlo, porque cuando habla de verdaderos adoradores en espíritu y en verdad, quiere decir que hay algo negativo también en ello. Entonces ese adorador, conforme lo fue David, que fue conforme al corazón de Dios, el mismo Señor lo llamaba, y aun cuando se oponían a él, él pudo componer tantos salmos, del cual hoy en día mucho pueblo de Dios canta para glorificar el nombre de nuestro Señor. Pero bueno, continuamos con este libro de salmos. Sí, recordemos, señor, que estamos compartiendo en el Salmo 5 esas vivencias del rey David, del cual él tenía siempre presente en toda situación que él vivía, buscar siempre de la presencia de nuestro Dios.
1: Así es, y en este Salmo 5 es una oración matutina. Cercado por enemigos traicioneros, David ora y clama de gozo en la confianza que Dios le defenderá. Neinot, que es un título que aparece, significa un acompañamiento de instrumentos de viento. Recuerda que cada uno, en la mayoría de ellos, nos conseguimos con, como lo dice acá en el encabezado, plegaria pidiendo perdón, en este capítulo 5, y dice al músico principal sobre Neilot, salmo de David. Entonces sabemos que Neilot significa instrumento de viento. Entonces, como lo dice mi hermano Wilmer, un salmo pidiendo protección, donde David, bueno, se derrama como siempre lo hacía él delante del Señor, y entregaba se daba todo para el Señor, porque él sabía quién era su Dios. En este caso, en este salmo, entramos en el capítulo 6, una oración pidiendo misericordia en tiempos de prueba. Al músico principal de Neginot, sobre Seminit, salmo de David, lo dice él encabezado. Y en este caso, en este salmo 6, es un grito de un corazón herido en tiempos de enfermedad, humillación y vergüenza, posiblemente con motivo del pecado de David con Betsabé. Es el primero de los salmos penitenciales, lo podemos ver bajo el Salmo 32. Entonces continuamos, mi hermano Wilmer, con este Salmo 6, que dice así: Jehová, no me reprendas en tu enojo, ni me castigues con tu ira. Ten misericordia de mí, oh Jehová, porque estoy enfermo. Sáname, oh Jehová, porque mis huesos se estremecen. Mi alma también está muy turbada. Y tú, Jehová, ¿hasta cuándo? Vuélvete, oh Señor, oh Jehová, y libra mi alma. Sálvame por tu misericordia, porque en la muerte no hay memoria de ti. En el Seol, ¿quién te alabará? ¿Quién alabará en el Señor? Al Señor en el Seol. ¿Quién?

0: bien, ya no hay esperanza. La esperanza es hoy. La esperanza es como hacía David, que en el momento de angustia, en el momento de dolor, en el momento de enfermedad, clamaba al Señor. Y le decía: Señor, sáname. Señor, límpiame. Señor, hay esperanzas en ti todavía. Por eso hoy clamo a ti, le está diciendo David acá. Porque en la muerte no hay memoria de ti. Y en el Seol, ¿quién te alabará? Al contrario, aquellos que lleguen a ese lugar, mi amado hermano, van a maldecir más bien no haber entendido o no haber hecho caso a lo que el Señor les decía a través del día de hoy, a través de todos los días que se predica la palabra del Señor. Por eso es tan importante, mi amigo y mi hermano que me escuchas, poder entender que el propósito de Dios es que no llegue ese momento. Eso es lo que Dios anhela. Por eso te dice que buscadle mientras pueda ser hallado. Hoy es un día donde le puedes conseguir. Todavía recuerde que Dios, mi amado, es un Dios misericordioso, y aún hoy sigue dando sus misericordias, se renuevan cada mañana. Dice el versículo 6: me he consumido a fuerza de gemir. Él gemía en su enfermedad. Todas las noches inundo de llanto mi lecho. Riego mi cama con mis lágrimas. Mis ojos están gastados de sufrir. Se han envejecido a causa de todos mis angustiadores. Apartados de mí todos los hacedores de iniquidad. Porque Jehová ha oído la voz de mi lloro. Eso es confianza, ¿oyó?
1: Amén.
0: Eso es confianza en el Señor. Eso es tener puesto los ojos en el autor. ¿De qué? En el autor de la vida. Por eso dice el Señor: apartaos, dice David, apartaos de mí todos los hacedores de iniquidad, porque Jehová ha oído la voz de mi lloro. Él sabía, entendía dentro de sí que Jehová escuchaba su oración. Como Jehová también escucha tu oración, mi hermano, mi amigo, que me estás escuchando, solo clama al Señor. Él dice en su palabra: clama a mí y yo te responderé. Así como le respondía a David, también te va a escuchar a ti.
1: Amén.
0: Solo quiere que sea de una manera, mi amado, genuina. No de labios, como dicen por ahí, o como enseña la propia palabra. Que hay pueblo que de labios le honra, pero su corazón no está conforme a él, no está conforme al Señor. Entonces, ¿qué es lo que pide el Señor? Mi amado, arrepentimiento genuino, y que sea de corazón la oración que vayas a hacer, como esta oración que hace David aquí, y como continuamos hablando en este capítulo 6, versículo 8: apartaos de mí todos los hacedores de iniquidad, porque Jehová ha oído la voz de mi lloro. Jehová ha oído mi ruego y ha recibido Jehová mi oración. Qué hermoso, mi hermano, mi amigo, cuando entiendes que Jehová te ha escuchado. Recuerda que dice la palabra del Señor, dice que los oídos del Señor están, mi amado, esperando que tú le clames. Eso es lo que el Señor quiere, que clames a Él. Por eso David tenía la plena confianza y sabía que cuando él clamaba, Jehová escuchaba. Porque lo hacía de corazón. Dice el versículo 10: se avergonzarán y se turbarán mucho todos mis enemigos, se volverán y serán avergonzados de repente. Porque él sabía que Dios lo guardaba. Él sabía que Dios, como lo venimos diciendo, mi amado, Dios lo que quiere de ti es un arrepentimiento genuino, que clames a él en tu enfermedad. David acá decía que él estaba enfermo: Jehová, no me reprendes en mi enojo ni me castigues con tu ira. Ten misericordia de mí, Jehová, porque estoy enfermo. Estoy enfermo, David, en medio de su aflicción y de su enfermedad. Señor, ten misericordia de mí porque estoy enfermo a causa de mi pecado. Podríamos decirlo. Se cree que este salmo fue pudo haber sido escrito en el momento en que David estaba pasando por la situación en cuanto al pecado que había cometido con Betsabé. Hermano Wilmer. Entonces es importante, mi amigo y mi hermano, poder creer y entender que nosotros no venimos a hablar aquí palabras de nosotros. Si David lo vivió, y si el Señor tiene promesas para usted, y si el Señor tiene promesas para cada uno de nosotros, ¿qué es lo que el Señor quiere, mi amado? Tu fe. Recuerda que Él puso en cada uno de nosotros un grado de fe, como lo enseña la palabra. Cuando dice que ninguno tenga más alto concepto de sí que aquel que deba tener, sino que piense de sí con cordura, conforme a la medida de fe que Dios te ha dado.
1: Así es.
0: Esa medida de fe se va engrandeciendo cuando tú le das tu confianza al Señor. Señor, yo estoy aquí. Yo sé que tú vas a actuar. Yo sé que tú vas a hacer. Eso es lo que David pide del Señor. Y él sabía que el Señor le escuchaba y que el Señor le guardaba. Por eso, como lo seguimos diciendo, como le decía en el capítulo 4, voy a dormir en paz. porque solo tú, Jehová, me haces vivir confiado. Mi confianza está puesta en ti.
1: Amén. Esa seguridad que él,
0: sí,
1: él refleja a través de ese versículo 9, que dice: Jehová ha oído mi ruego, ha recibido Jehová mi oración. ¿Por qué? Porque esa confianza es la que nosotros debemos tener.
0: Amén.
1: En el Señor. Por eso dice: se avergonzarán y se turbarán mucho todos mis enemigos, se volverán y serán avergonzados de repente. Esa confianza, el poder esperar en el Señor, dice que suya es la venganza, no es nuestra. Entonces, esa confianza que tenía David, por eso dice en el capítulo 7, plegaria pidiendo vindicación: Jehová, Dios mío, en ti he confiado, sálvame de todos los que me persiguen y líbrame. No sea que desgarre mi alma cual león y me destrocen sin que haya quien me libre. Jehová, Dios mío, si yo he hecho esto y si hay en mis manos iniquidad, si he dado mal pago al que estaba en paz conmigo, antes he libertado al que sin causa era mi enemigo. Persiga el enemigo mi alma y alcáncela. Huelle en tierra mi vida y mi honra ponga en el polvo. Levántate, oh Jehová, en tu ira. Álzate contra los que de la furia de mis angustiadores y despierta en favor mío el juicio que mandaste. Te rodeará congregación de pueblos y sobre ella vuélvete a sentar en alto. Jehová juzgará a los pueblos. Júzgame, oh Jehová, conforme a mi justicia y conforme a mi integridad. Fenezca ahora la maldad de los inicuos, mas establece tú al justo, porque el Dios justo prueba la mente y el corazón. Dice la palabra de Dios: mi escudo está en Dios, que salva a los rectos de corazón. Dios es juez justo, y Dios está airado contra el impío todos los días. Si no se arrepiente, él afilará su espada, armado tiene ya su arco y lo ha preparado. Asimismo, ha preparado armas de muerte y ha labrado saetas ardientes. He aquí, el impío concibió maldad, se preñó de iniquidad y dio a luz engaño. Pozo acabado y lo ha ahondado en el hoyo que hizo caerá. Su iniquidad volverá sobre su cabeza y su agravio caerá sobre su propia coronilla. Alabaré a Jehová conforme a su justicia y cantaré al nombre de Jehová, el Dios Altísimo. Fíjense que
0: sí,
1: esta confianza que debía tener David en medio de toda situación que él vino, él profesaba esa confianza en el Señor.
0: Así es, así es. Y vemos entonces como en este otro salmo, salmo 7, este salmo que acaba de leer mi hermano Wilmer, que es otra petición de protección contra enemigos malos. Como en el salmo 5, David protesta su propia justicia, y esto lo podemos ver bajo el salmo 32. Cus, que es uno de los títulos que aparece ahí, es el título, quizás sea el nombre de algún oficial de Saúl que perseguía a David. También lo podemos ver en el salmo 54, o una alusión a Cis, padre de Saúl. Y Sigayón es el título, es probablemente el nombre de la melodía. Sigayón, como nos enseña y como nos dice acá en este versículo 7, nos dice así, dice que Sigayón de David, que cantó a Jehová acerca de la palabra de Cus, hijo de Benjamín. Entonces, mis amigos, qué hermoso ver la confianza. Un hombre que a pesar de todo, mi amado, siempre su confianza estuvo puesta en el Señor. Y como venimos diciendo, es importante recalcar siempre esto, mi amado, que no era un hombre que estaba exento del pecado, porque vemos que inclusive lo maquinaba porque maquinaba los pecados, maquinó

0: Este es el Salmo 8. El Salmo 8, el hombre se enseñoreará de la creación, en el versículo 6. Esto se sucederá el día del reinado triunfante de Cristo. Podemos leer, Wilmer, ¿me puede buscar por allá, por favor? Hebreos capítulo 2, versículos 6 al 10. También lo podemos buscar en el Salmo 2. Hebreos capítulo 2, versículos 6 al 10. Lo tiene por allí.
1: Hebreos 2.
0: 6 al 10.
1: Dice, pero alguien testificó en cierto lugar diciendo, que es el hombre para que te acuerdes de él, o el hijo de hombre, del hombre, para que le visites. Le hiciste un poco menor que los ángeles, le coronaste de gloria y de honra, y le pusiste sobre las obras de tus manos. Todo lo sujetaste, perdón, bajo sus pies.
0: Fíjense que eso mismo que está allí, ¿no? Eso mismo lo tenemos acá en el capítulo 8, en el versículo 4. Dice así, digo, ¿qué es el hombre para que tengas de él memoria, y el hijo del hombre para que lo visites? Aquí lo tenemos plenamente, pero vamos a comenzar a leerlo desde arriba. Dice así, capítulo 8, oh Jehová, Señor nuestro, cuán glorioso es tu nombre en toda la tierra. Has puesto tu gloria sobre los cielos. De la boca de los niños y de los que maman fundaste la fortaleza a causa de tus enemigos, para hacer callar al enemigo y al vengativo. Cuando veo tus cielos, obra de tus dedos, la luna y las estrellas que tú formaste, digo, que es el hombre para que tengas de él memoria, y el hijo del hombre para que lo visites. Le has hecho un poco menor que los ángeles y lo coronaste de gloria y de honra. Le hiciste señorear sobre las obras de tus manos. Todo lo pusiste debajo de sus pies, ovejas y bueyes, todo, y asimismo las bestias del campo, las aves de los cielos y los peces del mar, todo cuanto pasa por los senderos del mar. Oh Jehová, Señor nuestro, cuán grande es tu nombre en toda la tierra. Qué maravilloso, mi hermano Wilmer.
1: Gloria a Dios.
0: Sí, Señor. En este Salmo 8, mi amado amigo, qué maravilloso. Este magnífico Salmo mesiánico glorifica a Cristo como el Señor del océano, de la tierra y del firmamento. El salmista dice que es, ¿qué es el hombre? Un simple hombre, nada. En cambio, el hombre Dios, el Altísimo Adán, que hizo mucho más que recuperar lo que el primer Adán había perdido, es excelso en toda la tierra, coronado ahora de gloria y de honra. La victoria hasta el final será suya, cuando todas las cosas sean puestas debajo de sus pies. ¿Por qué cargar el alma de aflicción, hermano Will? Pero vamos a escuchar la buena música y ya regresamos.

0: 10:52 minutos escuchamos el tema Esperanza de Vida, grande y poderoso de la agrupación Esperanza de Vida, un grupo de jóvenes que alaban y glorifican el nombre de nuestro Señor. Nos gozamos y nos alegramos ya por estar en esta parte final de este programa. Continuamos, mi hermano Eladio.
1: Sí, nos corresponde ya el Salmo 9, ya casi estamos terminando con este día de hoy. Nos quedan escasos 8 minuticos, vamos a hablar un poquito de este Salmo número 9. Este Salmo número 9, mi hermano Wilmer. El Salmo número 9 dice que es un Salmo de gracia por sus victorias. Dios es el Rey sobre el trono para siempre. Que las naciones conozcan que no son sino hombres. Este Salmo y el 10 forman un acróstico. El Salmo 9 y el Salmo 10 forman un acróstico. Este Salmo 9 y 10. Y en los Salmos acrósticos o alfabéticos, las letras iniciales de los versículos sucesivos siguen el orden del alfabeto hebreo. Los demás Salmos acrósticos son los Salmos 24, 34, 37, 111, 112, 119 y 145. Y Mutlaben es el título, que es probablemente el nombre de una melodía. Y Higayón, en el versículo 16, es una nota musical. Así que bueno, dice el Salmo 9: Te alabaré, oh Jehová, con todo mi corazón. Cantaré, contaré todas tus maravillas. Me alegraré y me regocijaré en ti. Cantaré a tu nombre, oh Altísimo. Mis enemigos volvieron atrás, cayeron y perecieron delante de ti, porque has mantenido mi derecho y mi causa. Te has sentado en el trono juzgando con justicia. Él podía ver cómo sus enemigos caían, porque ¿a través de qué? A través de sus oraciones, a través de su confianza puesta en Él, como lo dijo en el Salmo 8: Señor, guárdame de ellos. Dice en el versículo 5 del capítulo 9: Reprendiste a las naciones, destruiste al malo, borraste el nombre de ellos eternamente y para siempre. Los enemigos han perecido, han quedado desolados para siempre, y las ciudades que derribaste, sus memorias, pereció con ella. Pero Jehová permanecerá para siempre. Has dispuesto su trono para juicio. Él juzgará al mundo con justicia y a los pueblos con rectitud. Jehová será refugio del pobre y refugio para el tiempo de angustia. En ti confiarán los que conocen tu nombre, por cuanto tú, oh Jehová, no desamparaste a los que te buscaron. Busca a Jehová y Él no te va a desamparar. Lo dice aquí David en su Salmo. Por cuanto tú, Jehová, no desamparaste a los que te buscaron. Cantad a Jehová que habita en Sión. Publicad entre los pueblos sus obras, porque el que demanda la sangre se acordó de ellos. No se olvidó del clamor de los afligidos. Recuerda, cuando estés en aflicción, clama al Señor, así como lo hacía David, clama al Señor. Dice el versículo 13, capítulo 9: Ten misericordia de mí, Jehová, y mira mi aflicción que padezco a causa de los que me aborrecen. Tú que me levantas de las puertas de la muerte, para que cuente yo tus alabanzas en las puertas de las hijas de Sión y me goce en tu salvación. Se hundieron las naciones en el hoyo que hicieron, en la red que escondieron fue tomado su pie. Jehová se ha hecho conocer en el juicio que ejecutó en la obra de sus manos. Fue enlazado el malo. Higayón, como lo dijimos ahorita, lo que significa Higayón en este versículo 9 es una nota musical. Y entonces dice el versículo 17: Los malos serán trasladados al Seol, todas las gentes que se olvidaron de Dios, porque no para siempre será olvidado el menesteroso, ni la esperanza de los pobres perecerá perpetuamente. Levántate, oh Jehová, no se fortalezca el hombre. Se han juzgado las naciones delante de ti, pon, oh Jehová, temor en ellos. Conozcan las naciones que no son sino hombres. Mi hermano Wilmer.
0: Amén. Fíjense, o sea, la profundidad de este salmo.
1: Sí, señor.
0: Aun cuando dice plegaria, perdón, acción de gracias por la justicia de Dios. Cuando nosotros confiamos verdaderamente en el Señor y le dejamos todas las cosas al Señor en sus manos, toda situación, el Señor es quien se va a glorificar. David lo hizo, confió plenamente en el Señor lo libró aún de las pruebas, de las persecuciones que él tuvo, de las situaciones que vinieron a su vida, pero él reconocía siempre que Dios estaba de su lado, igual que el Dios de David hoy en día también está de nuestro lado. Simplemente tenemos que confiar en él y dejarle todo en sus manos, entregarle cualquier carga, cualquier necesidad, entregarla en sus manos, porque dice él en su palabra que él tiene cuidado de nosotros. Pero llegamos al final de esta programación, mi hermano Eladio, la respuesta.
1: La respuesta de la pregunta es la siguiente: dice, según la lectura de ayer, de los Salmos, ¿por quién, dice Jehová, se levantará? Jehová se levantará por la opresión de los pobres y por el gemido de los menesterosos. Esto lo conseguimos en el Salmo capítulo 12, que vamos a estar leyendo el lunes, el Salmo capítulo 12. Nos correspondía leerlo hoy, pero el tiempo no nos dio. Entonces lo tenemos en el Salmo capítulo 12, versículo 5. Dice, por la opresión de los pobres y por el gemido de los menesterosos, ahora me levantaré, dice Jehová. En este caso, este Salmo 12 es una oración pidiendo ayuda contra los malos, al músico principal. Recuerden que estamos leyendo Salmos de David. Son los Salmos de David. Y en este caso vemos cómo la respuesta a la pregunta, donde es, dice el Señor, que por la opresión de los pobres y por el gemido de los menesterosos, ahora me levantaré, dice Jehová. El Señor siempre, mi amado amigo, mi amado hermano, va a escuchar tu clamor. El Señor siempre va a estar al pendiente de tu oración. A muchos dicen, el Señor no escucha mi oración. Claro que sí, el Señor escucha todas las oraciones, mis amados hermanos. Solo que tenemos que entender que plenamente ella se va a cumplir en el tiempo de Dios. Si en el momento que estás clamando es el tiempo de él, y él va a cumplir lo que tú has pedido. Por eso hay por allá en el libro de, en uno de los libros de la palabra que se me escapa ahorita, me enseña y dice, mi amado, que muchas veces pedimos y no recibimos. En Santiago, el libro de Santiago dice que pedimos y no recibimos porque pedimos mal. Es necesario que pidamos conforme a la voluntad de Dios, porque muchas veces pedimos, pero para nuestro propio deleite, para nuestro propio beneficio, cuando el Señor lo que quiere, mi amado, es quiere, él quiere bendecirte, sí, él quiere ayudarte en todo, pero también quiere que sea conforme a su voluntad. Pedimos a veces y no recibimos porque pedimos mal. Entonces, entendiéndose plenamente que es conforme a la voluntad de Dios. Así que, mis amados hermanos y amigos, hemos llegado al final de este programa por el día de hoy. Mi hermano Wilmer, estuvimos trabajando para ustedes en la presidencia, el apóstol Jesús González, en la gerencia de producción, la licenciada Karen González, en los controles máster, nuestra querida amiga y hermana Claudelia González, quien les habló, su hermano y amigo Eladio Piña, y hoy estuvo con nosotros nuestro amado hermano Wilmer Antunes.
0: Bendición.
1: Dios les bendiga. Paz.
0: Amén.
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0: Bienvenidos una vez más a este tu programa Nuevas de Salvación, dirigido y conducido por nuestro hermano en Cristo, Fran Segovia Luque, desde España, Barcelona. Estaremos trabajando para usted el día de hoy en el control máster de sonido, Claudelia González, en la producción general, la licenciada Karen González, y en la dirección, el pastor Jesús González Esclavo. Estará en los micrófonos nuestro hermano en Cristo, Fran Joel Segovia Luque.
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0: reciban bendiciones de lo alto. Somos la familia Segovia Fernández, agradecidos una vez más con el Señor por permitirnos llegar un año con este programa Nuevas de Salvación, que ha sido de bendición para muchas familias en otros países. Desde España nosotros hemos tenido la expectativa, amén, de que será de bendición este programa, y así lo hemos creído, y el Señor nos ha respaldado de esta manera.
1: Gloria a Dios. Estamos aquí en el centro de Barcelona, contento, grabando este pequeño video para toda nuestra amada audiencia, que ha sido bien durante este año de aniversario, que con mucha humildad, pero con mucho amor, Dios le dijo, habla, envía el mensaje del Evangelio, aleluya, y Dios ha provisto a nuestra emisora y un canal televisivo para que este mensaje sea transmitido, y a través también de nuestro canal de YouTube, la cual me gustaría que todos ustedes nos sigan, se suscriban y compartan las enseñanzas de Nueva Salvación, porque el propósito es llevar el Evangelio a toda criatura, para que seamos transformados y renovados a la imagen del Dios Todopoderoso. Recordad que Jesucristo está a la puerta, pronto viene el amado Hijo de Dios. Preparémonos para el encuentro de nuestro Redentor y Salvador, Jesucristo. Bendiciones.
2: Bendiciones. Como pastores de la Iglesia Visión del Reino, queremos felicitar al director y programador Fran Segovia del programa Nuevas de Salvación, un programa que hace ya un año que está en antena y siendo de bendición a muchas personas. Que el Señor los siga bendiciendo y que tenga muchos años más de vida. Que el Señor los bendiga a este gran programa.
3: Amén. Yo quiero dar la enhorabuena también a Fran Segovia por su labor, por su ardua labor y su perseverancia. Para todos los radio oyentes, sigan escuchando, serán edificados, porque es un mensaje muy bueno, muy elaborado, muy orado y de crecimiento espiritual. Y quiero agradecer al Señor por la vida de Fran, por lo que está haciendo el Señor en su vida, por el hambre que tiene de la palabra de que la gente se convierta al Señor y sean preparados en la palabra. El Señor me los bendiga muchísimo.
2: La fe viene por el oír la palabra de Dios. Dios
3: amén.
2: Los bendiga.
3: Dios les bendiga.
2: Grandemente.
3: Amén.
2: Amén.
4: Felicitaciones al programa Nuevas de Salvación, que conduce nuestro hermano y amigo Fran Segovia desde España. Muchas felicidades por un año de transmisión y cumple su aniversario. Que la paz de Yahshua esté con este equipo, llevando el mensaje de la palabra del Señor a todas las naciones por estos medios de comunicación, por Facebook, por YouTube, aún por alcance televisión, y que el Dios eterno le siga dando ciencia y sabiduría para llevar el mensaje, la palabra de salvación a todas las naciones, y que sigan cumpliendo muchos años más llevando este poderoso mensaje. Muchas felicitaciones a todo el grupo de este programa Nuevas de Salvación. Desde acá, desde Venezuela, su hermano Aristides Rafael Rusa. Felicidades y muchas bendiciones.
5: Bendiciones para todos. Un cordial saludo desde acá, desde Puerto Rico, la isla del Cordero. Su amiga y hermana, la evangelista Migdalia Torres, para tu programa radial Nuevas de Salvación. Óigame, ¿sabe una cosa? El Señor lo va a hacer. Judas traicionó al Padre, pero ¿qué ocurrió? Que Matías posteriormente fue levantado y esa puerta se abrió. ¿Por qué? Porque tenía un llamado desde antes de la fundación del mundo para presentar y representar al poderoso de Israel, a Jesucristo el Nazareno. Asimismo, el Señor te convoca a ti como Matías, para que tú seas el representante aquí en la tierra para llevarle a un mundo caído las buenas de salvación, que es la palabra de Cristo Jesús, la palabra de Jehová Jiré. Así que no calles, predica, abre la boca y bendice a otros. Será hasta la próxima.
6: Gloria a Dios. Dios te bendiga rica y poderosamente el día de hoy. Estamos contentos porque estamos de aniversario, aleluya. Un año llevando el mensaje de salvación a través de las redes, de las emisoras y de toda plataforma digital, aleluya, aún por la televisión, el mensaje nuevo de salvación. Aleluya. La Biblia dice que conocerás la verdad y la verdad te hará libre. hay un par de maneras distintas como pudiéramos entender esta expresión. Una es la siguiente: tú conocerás la verdad de las Escrituras y por tanto le darás la espalda al pecado. Y eso debería ser nuestro mayor deseo como creyente. Antes de llegar a la fe del Mesías, Yeshua, estábamos atados al pecado y resultó imposible librarnos de esa atadura. Solamente cuando aceptamos la gracia de Dios por la fe en el Mesías Yeshua, en Jesucristo, es que tú puedes experimentar libertad y tener el poder para dejar atrás el pecado abrazando la verdad de Dios. Déjame decirte un principio espiritual muy importante: es solo cuando persigues la verdad es lo que vas a recibir el poder para darle la espalda al pecado. La verdad tiene que ser el objetivo de tu vida. Vivirla, obedecerla, con el fin de que la gloria de Dios pueda ser vista a través de ti. ¿Sabes quién odia la verdad de Dios? ¿Quién odia la gloria de Dios? La respuesta es el anticristo. Y estuvimos hablando de él la semana pasada, cuando comenzamos nuestro estudio de Daniel en el capítulo 8. Tome su Biblia y vaya al libro de Daniel, capítulo 8. Gloria a Dios. En este octavo capítulo, hacia el final, tenemos un mensaje maravilloso. Habíamos venido hablando de este pequeño cuerno, una clara referencia del anticristo, que él atacaría los cielos y tendría éxito hasta cierto grado. Él lograría echar por tierra parte del ejército celestial, algunos ángeles caídos. Él utilizará su poder demoníaco y será capaz de realizar señales y maravillas, y a través de estas señales y maravillas de las que hablamos al final del estudio anterior, él traerá destrucción al pueblo, incluyendo a parte del pueblo santo, en referencia al pueblo de Israel, el pueblo judío. Veremos más al respecto cuando lleguemos al capítulo 11, pero quiero que retomemos donde lo dejamos en el estudio anterior. Acompáñenme en el verso 25, Daniel 8, verso 25. Y con su astucia, sagacidad, entendimiento, tiene que ver con inteligencia. Aquí dice, con su sagacidad y su éxito, él tendrá éxito con el engaño en su mano. Aquí vemos un juego de palabras: su poder, la mano. Con frecuencia la mano tiene que ver con poder. Entonces el éxito que él tendrá es a través del poder del engaño. Es lo que dice la Sagrada Escritura. Por eso empecé este mensaje de la manera como empecé. La verdad es el único antídoto en contra de las mentiras del engaño. Por lo que si no estás consciente de la verdad profética, serás engañado con su poder. No estamos hablando de la salvación aquí, sino de que vamos a vivir fielmente o no. Mire de nuevo, verso 25 dice: y con su engaño hará prosperar, y el engaño está en su mano y en su corazón, y él se engrandecerá, y en tranquilidad, en comodidad. Y esto es una frase muy importante. Es aquí el hecho donde el anticristo, como mencionamos en el mensaje anterior, este imperio del anticristo surgirá dentro de un caos total, gran inestabilidad en el mundo. La razón por la que el mundo aceptará este imperio es porque el primero, el carnero del que hablamos antes, este imperio islámico, traerá desunión, corrupción, división y toda clase de problemas. Pero proveniente de Europa, de repente, sin aviso alguno, surgirá un nuevo imperio llamado la Cabra. Él va a derrotar este imperio islámico con base en Irán y traerá tranquilidad, estabilidad. Y una vez establecido, el anticristo surgirá. Noten lo que dice. Mira lo que dice en el verso 25 a la mitad. Dice lo siguiente: y en tranquilidad o en tiempo de seguridad, o en tiempo de paz, pero no es la palabra shalom. En tranquilidad, él destruirá a muchos. Y contra el príncipe de los príncipes, de quien se habla aquí muy posiblemente, del arcángel Miguel. Y dice, y contra el capitán de los oficiales, él se levantará. Y note lo que dice. Dice, entonces, él va a derrotar a este sin ningún poder, sin intervención de poder humano, pero será quebrantado sin mano humana. Muchos dicen que puede ser y el mismo Yeshua. Muchos sabemos que el arcángel Miguel vendrá con el Mesías, aunque no es tan importante saber de quién se trata. Puede ser el Mesías, yo sé que el Mesías lo derrotará sin intervención de poder humana. ¿Qué es lo que hará? Simplemente hablará. El Mesías puede decir, queda derrotado y ya está, estás acabado, y se acabó. Él lo derrotará sin poder alguno, y dice que él será quebrantado, verso 26. Y la visión del día y la visión de la noche y la mañana que se ha dicho es verdad, es verídica. ¿De qué se habla aquí? ¿Cuál es esta visión de la noche y la mañana? Muy importante. Si regresas al verso 14, recuerdas esa profecía del verso 14, que habla de 2300 días, relacionado de manera única con el gobierno del anticristo. Entonces, esta profecía dice aquí, de la noche y la mañana, que fue revelada, es este poder. Pero note lo que pasa. Pero tú, hablándole a quién, a Daniel, pero tú, sella o calla, cierra, detener la visión, porque pertenece a muchos días por venir. Es decir, es una profecía para el futuro. No tiene nada que ver con el tiempo de Daniel. Es para el futuro. Y basado en lo que ya vimos, no solamente es el futuro de Daniel nada más. Aún falta tiempo para que llegue a ocurrir. Es una profecía para los tiempos finales. La destrucción del anticristo. Verso 27. Y yo, Daniel, dice, me enfermé durante varios días, pero me levanté para encargarme de los negocios del rey. Y estaba impactado por causa de esta visión y no la entendía. Entonces Daniel, esta visión lo perturbaba, hizo que se enfermara. A pesar de todo, se levantó y siguió haciendo su trabajo. Esto nos enseña algo. Cuando entendemos esta profecía, no significa que abandonemos todo lo que estamos haciendo y nos enfoquemos tanto en la profecía que ignoremos o descuidemos las cosas de esta vida. No, Daniel no actuó así. Y nosotros tampoco. Nuestro objetivo debe ser seguir adelante. Aleluya. Al ver los indicadores proféticos realizarse, y a cuando se realicen, obedeceremos a los mandamientos de Dios en obediencia, disponiéndonos a ser perseguidos por la verdad del Evangelio, sin importarnos las cosas que debamos enfrentar. Ven, vayamos de nuevo a la Biblia. Ubiquémonos en el capítulo 9 del libro de Daniel. Este noveno capítulo del libro de Daniel es muy famoso. La gente que conoce sobre profecía escucha el capítulo 9 y piensa de su último segmento, de las 70 semanas de Daniel. Estudiaremos todo esto. Aleluya. Pero la mayor parte de este capítulo 9 del libro de Daniel está dedicado a la oración de Daniel. Y me parece que eso es muy significativo. Insisto. Ahora empecemos el capítulo 9 y veremos en este capítulo mayormente orando a Daniel. Daniel está dedicado a la oración, sus implicaciones y la comprensión correcta de la misma. Daniel nos dirá algo. Pero antes de empezar, debemos tener una perspectiva correcta, porque mucha gente emplea incorrectamente lo que Daniel dijo. Daniel nos dirá que debido a que Israel fue desobediente a la palabra de Dios, su castigo fue el exilio. Y muchas personas que oyen o escuchan la teoría del reemplazo a la teoría de la Reforma que niegan las profecías y los indicadores proféticos para formar la base de su fe, lo que hacen es lo siguiente. Les encanta leer este capítulo y parafraseárselo a la gente diciendo, ¿saben? Lo que Daniel oró implica que como Israel fue desobediente, fue expulsado de su tierra. Y sabemos que hoy día Israel sigue en desobediencia y por tanto no tienen derecho a esa tierra. Ellos acomodan lo que Dios está diciendo aquí por medio de la oración de Daniel. Es cierto que la desobediencia condenó al pueblo al exilio, pero la oración de Daniel ocurre algo. Es sobre el hecho de que los 70 años en el exilio llegaban a su fin y Dios traería al pueblo de vuelta a su tierra con un propósito mesiánico. ¿Cuál es el propósito mesiánico? Que el Mesías naciera. Del mismo modo, en los últimos días, Dios traerá a su pueblo de vuelta a la tierra, y ya lo está haciendo. Empezando en 1947, cuando se produjo una gran migración hacia la tierra de Israel, muchísimos judíos volvieron, y siguen volviendo hoy en día, más y más, al punto de que más de la mitad del mundo entero de los judíos están retornando a Israel. Eso es profético. Y del mismo modo que Dios trajo al pueblo de vuelta a su tierra para la primera venida del Mesías, Él los traerá de vuelta para su segunda venida. Debemos estar emocionados. Pronto los cielos se abrirán y veremos al Mesías. Pero hay sucesos que deben ocurrir antes de ese momento. Entonces vayan conmigo al libro de Daniel, capítulo 9, verso 1 en adelante. En el primer año de Darío, el hijo de Ahasverosh o de Asuero, del linaje de los Medos, que fue hecho rey sobre el reino de los caldeos, es decir, Darío llegó, era de los Medos, y tomó el poder y extendió lo que había sido el reino de Babilonia, que era llamado el reino de los caldeos. En el primer año, verso 2, en el primer año de su reino, yo, Daniel, estaba entendiendo los libros. Él estaba buscando entendimiento en los libros. Y cuando habla de libros, ya sabe a lo que se refiere. Se está refiriendo a los libros de la Biblia, a la Tanaj, a la Biblia hebrea, a los profetas. Entendiendo las cosas que estaban en el libro acerca del número de los años señalado en la palabra del Eterno que vino a Jeremías, se habían cumplido con respecto a la desolación de Jerusalén, 70 años. Ahora, escuchen bien, lo que Daniel dice es esto: él estaba estudiando la palabra de Dios proféticamente. No es una forma sabia de leer las Escrituras. Estudiaba la profecía Daniel, y él fue capaz de entender en las Escrituras el número de años que habían sido designados para la destrucción de Jerusalén. ¿Cuántos años fueron? 70 años. Dios le dijo a Jeremías que serían 70 años. Y Daniel estaba calculando y descubrió algo. Esos 70 años estaban llegando a su final. ¿Qué significa esto? Que llevaría al pueblo de vuelta a su tierra. ¿Cuál es el mensaje para nosotros? ¿Cuál es el mensaje, diría yo, para estos defensores de la teoría del reemplazo? Esto que dice que Dios ha reemplazado todas las promesas que le dio al pueblo judío y que ahora le pertenecen únicamente a la iglesia. Que Dios dio por terminada su relación con Israel. Yo le diría a esta persona que del mismo modo que el exilio fue temporal, limitado, aleluya, a un determinado tiempo en la vida de Daniel, lo mismo que este exilio romano que empezó hace 2000 años atrás se aproxima a su final. El establecimiento de Israel como nación tuvo mucho significado en 1948, y por lo tanto debemos ver algo. Debemos ver que Dios está poniéndole fin a este exilio para preparar su segunda venida y el establecimiento del reino de Dios. Avancemos ahora al versículo 3. Y puse mi rostro hacia el Dios, Señor, para buscarle en oración y súplica, con ayuno, silicio y ceniza. Entonces, ¿qué hizo él, Daniel? Y esto es un gran consejo para nosotros. Daniel discernió la época en la que vivía y entendió que Dios estaba alistándose para moverse y llevar al pueblo de regreso a su tierra. Por lo tanto, yo te diría que si tienes discernimiento espiritual con base a las profecías, notarás algo. Notarás que Dios se está moviendo de una manera poderosa en estos últimos días. Debemos estar listos y debemos estar orando a Dios, acercándonos a Él, si queremos escuchar su verdad, si queremos tener la unción de su poder para ser hallados fieles en estos últimos días, si queremos ser líderes para difundir la verdad de Dios. Y debemos hacer también lo que Daniel hacía. ¿Qué hacía Daniel? Buscándole en oración y ruego, en oración, con ayuno y ceniza. Estaba orándole al Señor mi Dios, e hice confesión diciendo, verso 4, oh Señor grande y poderoso, que guardas el pacto. ¿Qué hace este grande y poderoso Dios? Mire, nota lo que dice, que guardas el pacto. ¿Entiende esto? Daniel estaba orando a Dios con respecto al pueblo judío, diciéndole que él guarda el pacto. ¿Y cuál es la base para que Dios guarde ese pacto? Bien, si tu respuesta es la fidelidad de Israel, estás muy equivocado. Dios no guarda su pacto debido a que tú y yo seamos fieles. Ni el antiguo pacto, ni el nuevo pacto. No. Él guarda el pacto porque, como dice justo aquí, como seguimos leyendo, dice, el grande y asombroso Dios que guarda el pacto y la gracia, es la palabra gracia, y la manera que podemos traducir esta palabra, gracia. Algunos dicen tu firme amor, otros lo traducen tu misericordia que permanece. Todo eso es cierto, pero solo hace referencia al concepto de gracia del Nuevo Testamento. Dios nos da su gracia con el fin que el pacto pueda ser preservado. ¿Por qué? Porque Dios quiere que su promesa de pacto sean cumplidas por su pueblo. Por eso lo primero que dice Daniel es que nuestro Dios es un Dios que guarda el pacto. ¿Para quién? Para quienes le aman y quienes guardan mis mandamientos o sus mandamientos. Noten que la misma enseñanza fue compartida por el mismo Mesías Yeshua cuando dijo, si me aman, guardarán mis mandamientos. Y cuando desobedecemos la palabra de Dios, es debido a una falta de amor por Dios, de Dios, o sea, de nosotros hacia Dios. Por eso es lo que Dios le decía a las iglesias en Apocalipsis, han abandonado su primer amor. Y debido que han dejado su primer amor a la desobediencia que han tenido contra mí y contra su palabra. Dios le habló eso, Jesús, a las iglesias en Apocalipsis. Leamos nuevamente. Daniel 9:5 dice, es una confesión de pecado el verso 5, porque hemos pecado, hemos cometido iniquidad y hemos actuado impíamente y nos hemos rebelado y nos hemos apartado de tus mandamientos y tus juicios. Daniel 9:5. Entonces, cuando no aceptamos la gracia de Dios, esto se manifestará en nosotros con desobediencia, rebeldía y pecado contra los mandamientos de Dios y los juicios de Dios. Verso 6. Daniel 9:6. Y no hemos escuchado a tus siervos. ¿Qué siervos? Los profetas. Esto será mencionado dos veces en este pasaje. Daniel enfáticamente va a exclamar, ¿cuál es el problema aquí? No hemos prestado atención a tus siervos. ¿Quiénes? Los profetas. Te pregunto algo. En tu esfuerzo por caminar con Dios, para vivir una vida que agrada a Dios, una vida digna de alabanza, ¿estás dependiendo de los profetas? ¿Estás estudiando las profecías? El problema con Israel que causó su desobediencia, su rebeldía, su pecado, sus iniquidades y maldades, se debió a que no fueron sensibles al mensaje de los profetas. La profecía tiene un efecto renovador en nuestras vidas. La profecía nos conduce a obedecer, porque la profecía habla sobre la esperanza que Dios ha preparado para nosotros y del juicio que vendrá si no percibimos esta esperanza. Mire lo que dice el versículo número 6. No hemos escuchado o obedecido a tu siervo los profetas cuando hablaron en tu nombre a nuestros reyes, nuestros líderes y nuestros padres y a todo el pueblo de la tierra. Bien, los rabinos debaten sobre esta frase, a todo el pueblo de la tierra. Hay un debate si se habla simplemente sobre la tierra de Israel o si esta frase también podría referirse al mundo entero, el pueblo de la tierra. ¿Por qué? La palabra de Dios va más allá simplemente de los hijos de Israel, va mucho más allá. Verso 7 dice, tuya, mi Señor, es la justicia, pero de nosotros es el rostro avergonzado. Eso es tan cierto, Dios es justo, pero nuestro es el rostro avergonzado. Como en el día de hoy, los hombres de Judá y los moradores de Jerusalén y todo Israel, lo de cerca, lo de lejos, en cada territorio a donde nos ha trasladado, dice, porque se han rebelado en tu contra. Muy sencillo, no hay méritos, no hay cambio en el pueblo, pero sin embargo, Dios, debido a su misericordia, movido por su gracia, gracias a su fidelidad, Él traerá de vuelta al pueblo a su tierra. Y lo veremos en las palabras de Daniel. Verso 8. Oh Señor, una vez más insiste, nuestra es la confusión de rostro, y de nuestros reyes, y de nuestros líderes, y de nuestros padres, que han pecado en contra tuya. Verso 9. Al Señor nuestro Dios. Verso 9. Dice, tuyo, oh Dios, son la misericordia y el perdón. ¿No es encantador este verso? Nosotros somos totalmente culpables ante Dios, pero tenemos un Dios lleno de misericordia y de perdón. Mire el verso 9. Del Señor, nuestro Dios, son la misericordia y el perdón, pero nos hemos rebelado en su contra. Verso 10. No escuchamos la voz del Señor, nuestro Dios, para caminar en su Torá, la cual ha establecido para nosotros, de la mano de sus siervos. ¿De quiénes? Los profetas. Esta es la segunda vez que enfatiza a los profetas. Y vemos la relación que hay entre las instrucciones de Dios, su ley y su Torá, y que no hemos obedecido sus instrucciones porque no hemos escuchado a los profetas. La profecía produce renovación, que se traducirá en obediencia fiel a la instrucción y a la palabra de Dios. La gente lee esto y dice, esto es para la gente del Antiguo Testamento, porque está hablando de la Torá. Pero recuerda un pasaje que cito con frecuencia, capítulo Romano 8:4, aquellos que no están en la carne, sino en el Espíritu Santo, aquellos que son llenos, ungidos con la presencia del Espíritu, aquellos que caminan en el Espíritu, cumplirán la justicia de la ley. ¿Y qué diré? Tú no cumplirás la justicia de la ley si desconoces sus mandamientos, los mandamientos de Dios. Mira ahora, verso 11. Porque todo Israel ha traspasado tu ley y se han apartado para no escuchar tu voz. Y tú has echado sobre nosotros la maldición y el juramento que está escrito en la ley de Moisés, el siervo de Dios, porque hemos pecado contra él. Dios es fiel. Puedes leer en el libro de Deuteronomio sobre esta maldición y este juramento que Dios hizo, de lo que vamos a encontrar si desobedecemos. Dios es fiel. Hemos pecado en su contra. Y Daniel no está diciendo que la gente haya cambiado, pero aún así Dios seguirá siendo fiel. Pasemos al verso 12. Dice, y él ha cumplido la palabra que habló contra nosotros y contra los jueces que nos han gobernado, trayendo sobre nosotros un gran mal. Entonces, él hizo esto. Él fue fiel. En el Antiguo Testamento dice que Dios haría esto. En el verso 12 dice que ya él ha cumplido su palabra contra nosotros. aleluya, contra los jueces y con los que nos, contra los jueces y contra los príncipes que nos han gobernado, que nos vendría este mal porque no hemos cumplido ni obedecido su palabra. Dice, bajo todo el cielo, que nunca había hecho lo que se hizo sobre Jerusalén. Entonces Dios nunca, y otras profecías dicen que Dios castigó doblemente al pecado de Israel. Israel ha sufrido como ningún otro pueblo sufrió este juicio. Note lo que dice la Sagrada Escritura, mire de nuevo. Él ha cumplido su palabra, la cual envió a nosotros, con respecto a los jueces que nos han gobernado, y han traído sobre nosotros un gran mal. Porque nunca había acontecido debajo del cielo algo como le ha ocurrido a Jerusalén. Verso 13. Así como está escrito en la Torá de Moisés, que todo este mal vendrá sobre ellos, porque ellos no han buscado mi rostro, el rostro del Señor nuestro Dios, para volverse de sus iniquidades y para ser sabios en la verdad. Ese es el problema, que nosotros no queremos caminar en la verdad. No estamos buscando la presencia de Dios de acuerdo a su palabra, con el fin de poder arrepentirnos, experimentar renovación y poder ver un cambio espiritual venir sobre nosotros. Daniel es un personaje único. Él es el único que está orando. Él es el único espiritualmente sensible y proféticamente dirigido. Esta es la lección. Una sola persona puede generar un gran cambio. Tú puedes ser ese hombre, esa mujer, que discerniendo la verdad de Dios, empieces a vivir y a proclamarlo a Él, trayendo cambios sobre otros. Ese es el llamado para todo creyente, que vivamos comprometidos con esto, para que Dios te bendiga rica y poderosamente, aleluya, y tú hagas la obra de Dios que debes hacer dentro del Evangelio, aleluya. Yo estoy muy contento, aleluya, porque hemos cumplido un año llevando el mensaje Nuevas de Salvación, llevando el Evangelio a través de este programa, en las diferentes emisoras, aleluya, en La Voz que Clama, aleluya, Una Voz Celestial Venezuela, aleluya, en la televisión también, aleluya, a través de TikTok, de Facebook, de YouTube, aleluya, del programa Ahora Cristo Veo desde Puerto Rico, aleluya. Dios bendiga a nuestra hermana Vindalia, aleluya. Dios bendiga a nuestro hermano Taviaria en Venezuela, de Una Voz Celestial Venezuela, aleluya. Dios bendiga también, aleluya, al pastor de La Voz que Clama, su nombre sea dada la gloria, toda esa directiva de esa radio. El Señor los bendiga rica y poderosamente porque han permitido que a través de su medio de comunicación este programa, aleluya, sea extendido, este programa tenga un espacio allí especial para que la audiencia de ellos, aleluya, formen parte también de la visión de Nuevas de Salvación. El fin es llevar el Evangelio a toda criatura, aleluya, a toda criatura, aleluya, en el nombre de Jesús, en todo el mundo, para que usted sea transformado, para que usted venga a los pies del Mesías, porque solo en Cristo hay salvación, aleluya. Hemos fallado, el pueblo de Israel en los tiempos de Daniel, aleluya, fallaron, y por eso fueron llevados al exilio, aleluya. Quizás tú estás viviendo ahorita en el pecado, en el exilio del pecado, de la droga, de la prostitución, del homosexualismo, de la mentira, del rencor, del odio, del homicidio, aleluya, del chisme, del adulterio, pero hoy, aleluya, es el día que tú puedes ser libre, aleluya, regresar a una tierra de promesa, que es Yeshua HaMashiach, nuestro Mesías, nuestro Salvador, que está pronto a

Jesús, a la gracia, aleluya, que me ha redimido, perdóname, escribe mi nombre en el libro de la vida, lléname del poder del Espíritu Santo, lléname de tus dones, Señor, hazme instrumento en tu reino, aquí estoy, aleluya, para servirte. Yo le doy gloria a Dios, aleluya, porque usted es una nueva criatura, empiece a leer las Sagradas Escrituras, empiece a orar a Dios, en el nombre de nuestro Señor Jesucristo, pídale sabiduría para entender las profecías bíblicas, aleluya. Pídale a Dios sabiduría, busque una iglesia donde congregarse, aleluya, donde le dé pasto, aleluya. Cante alabanza a Dios, aleluya. Usted es un nuevo ser, aleluya. Este programa que ha sido de bendición para todos ustedes, nuevas de salvación, que el Señor lo bendiga rica y poderosamente, aleluya. Y el nombre del pastor de La Voz que Clama, Jesús González, aleluya, perdone que se me había olvidado mencionar el nombre del pastor, aleluya, Jesús González, que Dios siga bendiciendo. Ahora estamos también saliendo por Alcance TV, aleluya, gracias a Dios por esa herramienta, que Dios siga, aleluya, expandiendo las tiendas de esa emisora, que es de gran bendición para muchos a nivel mundial, aleluya. Igual, hermano David, a ti también, aleluya, que Dios te bendiga en la capital de Caracas, David Arias, una voz celestial, a mi hermana que me estará viendo también allí en Puerto Rico, la evangelista Migdalia Torre, y aquí en España a todos los que nos siguen también, Dios los bendiga rica y poderosamente, su hermano en Cristo, Fran Segovia, el cual ora para que esta palabra produzca fruto al 30, al 60 y al 100 por uno, y traiga liberación, aleluya, traiga sanidad, restauración, salvación, en el nombre poderoso de Jesucristo de Nazaret.

por tu hermano y amigo en Cristo, Fran Segovia, desde España, Barcelona. Estuvimos trabajando para ustedes en el control máster de sonido, Claudelia González. En la producción general, la licenciada Karen González. 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Sintonízanos en el próximo programa radial que será de bendición para tu vida.

0: Así es. Adoramos el nombre del Señor. El Señor es todo. Cuando usted conoce al Señor y usted se acerca a Él, se da cuenta de que todas las demás cosas son añadidura, pero que lo verdaderamente vale la pena es Dios. Amén. Así es. ¿Quieren cantar otra vez? Entonces, yo no soy la persona.
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2: Bendiciones para todos nuestros amados hermanos que nos escuchan. El tema, una promesa, una deuda. Sí, señor. El asunto está en que no nos gusta comprometernos casi. Yo mejor no me comprometo porque eso yo... Es más, en Eclesiastés capítulo 5 y el verso 5 dice la escritura textualmente: mejor es que no prometas y no que prometas y no cumpla. Yo me acojo a este texto, dice mucha gente por allí. Yo prefiero no prometer, no comprometerme. Eclesiastés capítulo 5 y el verso 5. Sí, la escritura sí dice eso. Es mejor no prometer para no cumplir, porque no está bien hacer eso. Pero a veces se toma como bandera el no comprometerse. Porque el asunto es que cada compromiso o promesa que nosotros pudiésemos hacer, entienda, va a exigir responsabilidad. Y si yo no me considero responsable, por eso es que yo no me comprometo. Dios está llamándonos a que nosotros nos comprometamos. Lo primero que vemos es que Dios es un Dios que se compromete, es un Dios que hace promesas. Dios es un Dios de promesas. A través de su palabra, o sea, usted va a ver en la escritura que hay más poquitas promesas de los hombres con relación a Dios, y las promesas de Dios para con los hombres son en extrema, en abundancia. Dios le dijo a un hombre común, un hombre pagano, un hombre que vivía por allá en Ur de los Caldeos: sal de tu tierra y de tus parientes a la tierra que yo te voy a dar. Te voy a hacer una promesa: en ti serán benditas las naciones de la tierra. Le di una promesa, y de ti haré una gran nación. Dios dio una promesa. Dios dio una promesa maravillosa. Jessica se la dio a una mujer allá en Edén. Edén, ¿sabe lo que significa Edén, Jessica? Lugar de placer. Lugar de placer. Para aquella gente que cree que uno debe vivir en austeridad todo el tiempo, en tristeza. Y bueno, algunos tanto hacen eso, Jessica, que pagan promesas, pues. En estos días alguien estaba pagando promesas a la Virgen de Guadalupe y andaba a rastra de rodillas. Casi no podía. Hay gente que va allá a la Chinita y otros van a la Coromoto. Y así cada quien al Pilar hacen sus promesas. Promesas de sacrificio físico para que ellos, pues con ellos se sienten agradados al cumplir sus promesas. Bueno, Dios hizo una promesa a una mujer que acababa de pecar, Eva. La Biblia dice: porque el hombre no fue engañado, sino que la mujer, siendo engañada, incurrió en transgresión. Pero vea usted el amor de Dios. Claro, le dijo: con dolor parirás tus hijos, y tu deseo será sobre su marido, y él se enseñoreará de ti. Y ese es el problema que hay, chicas. Hay una sentencia allí, aunque con la liberación femenina las mujeres han querido quitarse el... Pero eso es algo que está allí. Eso es mundial. Eso no es una cosa... claro, obviamente en algunos países es más cruel todavía. En estos días leía un artículo en una revista de el trabajo de una mujer africana. Padre amado, mire, cultiva el campo. Yo no sé qué es lo que hace el marido, porque ahí no dice nada. Cultiva el campo, carga la leña, busca el agua, cuida a los niños, hace la... O sea, Es la primera que se levanta y es la última que se acuesta. O sea, de verdad, es una forma de vida terrible. Pues trabajo, trabajo de sol a sol. Yo diría que de luna a luna, porque ella no ve, el sol no lo ve porque está trabajando. Le se para en la madrugada a trabajar y se acuesta en la noche. Después un ratico y aparece otra vez. Una vida. Y hay países donde la mujer es muy menospreciada. Aquí por lo menos, más o menos. Aquí hay algo que se llama mucho, que lo llaman por ahí, que se llama machismo. Creo yo, Dios, que por su grande amor le dijo algo a la mujer, una promesa. En tu simiente, le dijo ya. Génesis capítulo 3, verso 15. En tu simiente, la semilla de la mujer, el óvulo, saldrá esa simiente tuya. No dijo de la simiente del hombre. El hombre también tiene su semilla, el espermatozoide, ¿verdad? Pues la mujer tiene una semilla, que es el óvulo. De tu simiente, allí saldrá el que va a aplastarle la cabeza al que te engañó. Él lo va a herir en el calcañal, pero él le va a aplastar la cabeza. De tu simiente, de la simiente de la mujer, de una promesa. Promesa gloriosa que definitivamente ha sido difícil, difícil, y para que se cumpliese, pero esa promesa se cumplió, hermano. Yo quiero decirles que ese Dios que dio esa promesa, ese Dios que dio esa promesa, la cumplió a su debido tiempo en la persona gloriosa de su amado Hijo Jesucristo. Dios siempre cumple sus promesas. Pasaron muchos tiempos y fue difícil para que esa promesa se hiciera una realidad, pero definitivamente fue una realidad. Y el apóstol Pablo y Bernabé en Antioquía de Pisidia disertó él, y yo trato hoy de condensar su disertación que hizo él en el libro de los Hechos, en el capítulo 13. Él habla acerca de la promesa que Dios hizo de enviar un Salvador para la raza humana, por cuanto la raza humana tenía una deuda impagable, como decían por ahí, que la deuda externa, yo no sé por fin cuál es la más impagable, si la externa o la interna, pero lo cierto es que hay una deuda y hay deudas que no se pueden pagar. Bueno, la deuda que teníamos los seres humanos era impagable, hermanito. Así que Él vino a pagarla y dio una promesa. Una promesa, una deuda. Dios hizo una promesa, por supuesto, se endeudó, pero Él pagó, mis amados hermanos. Y el apóstol en esta escritura del libro de los Hechos, capítulo 13, del verso 23, Él diserta aquí acerca de esa gloriosa promesa dada un día, allá en Génesis capítulo 3, verso 15, y que se hizo una realidad para efectos nuestros. Dice la palabra de Dios del verso 23, voy a leer la disertación que hizo el apóstol. De la descendencia de este y conforme a la promesa, Dios levantó a Jesús por Salvador a Israel. A Israel, el Israel físico y el Israel espiritual. El Israel de Dios, la iglesia de Jesucristo, y a todo hombre y mujer de buena voluntad. Antes de su venida, predicó Juan el Bautista de arrepentimiento a todo el pueblo de Israel. Mas cuando Juan terminaba su carrera, dijo: ¿Quién pensáis que soy? No soy yo él. Mas es aquí que viene tras mí uno de quien no soy digno de desatar el calzado de sus pies. Cuando yo leo esta escritura, hermano, yo tengo que detenerme un momentico para tributarle una honra a quien honra se lo merece, como es a Juan el Bautista. Este hombre que yo he dicho, y Jesús lo dijo, no se va a levantar hombre como él. Él es lo mejor de lo mejor que ha tenido el planeta Tierra. Se llama Juan el Bautista. Era un tipo muy santo, ¿entiendes? Ese sí era un santo. Ni siquiera comía carne como yo. Yo soy carnívoro. No por eso soy menos santo, porque yo no soy santo porque me porte muy bien eso. Yo soy santo porque soy propiedad de mi Dios y Él es el que me santifica a través de su palabra. Pero Juan realmente se le podía dar ese calificativo, porque Juan comía miel silvestre, animalitos como langostas, y su vida la vivía por allá en austeridad, completamente apartado. Y se dedicó desde que comenzó a Dios. Fue dedicado a Dios desde pequeñito. Su familia lo dedicó a Dios. Y él, cuando comenzó su ministerio, fue dedicado a Dios hasta el día que murió. Pero Juan el Bautista, que estamos hablando de alguien muy glorioso, maravilloso, y que merece esa categoría, porque Jesús se la dio. Dijo: yo no soy digno de desatar sus sandalias.
3: Ay, ay, ay, Juan, ¿en qué lugar me pusiste a mí entonces?
2: El polvo por el que camina Jesús es muy grande, que si yo sea, porque sabemos que somos polvo y ceniza. Lo dijo el padre Abraham, ¿verdad? Cuando encaró a Dios y le dijo: Señor, yo solo soy polvo y cenizas. Pues el polvo y la ceniza será por el cual camina Jesús. Eso seremos nosotros. Mucha honra, bendito su nombre. Que Él pueda caminar, que pueda posar sus pies sobre nosotros. Eso sería lo más glorioso. La mujer adúltera no les tuvo miedo, decíamos en una enseñanza. Hay gente que le tiene miedo a los pastores. Jesús no generaba temor. La mujer era mala, ¿oyó? Era una mujer pecadora. Pero cuando llegó a los pies de Jesús y se puso a llorar allí y a secarlos con sus cabellos, sentía que había una autoridad suprema, gloriosa, que no la condenaba, sino que la llenaba y la inundaba de esperanza. Eso es lo que hace nuestro eterno Salvador. Nos llena de esperanza. Bendito su nombre para siempre. Aleluya. Qué bueno. Juan nos pone en una situación realmente compleja a nosotros. Sigue la disertación del apóstol: varones hermanos, hijos del linaje de Abraham, y los que entre vosotros teméis a Dios, a vosotros es enviada la palabra de esta salvación, decía el apóstol. Porque los habitantes de Jerusalén y sus gobernantes, no conociendo a Jesús ni las palabras de los profetas que se leen los días de reposo, las cumplieron al condenarle. ¿Cómo ven ustedes esto, chicos, chicas? Algo increíble, ¿verdad? Tú sabes que tú leas todos los sábados el sabat. Los judíos leían acerca de Jesús todos los sábados. En hebreo, pues. Todos los sábados. Y dice el gran apóstol aquí: no conociendo, lo condenaron. Habiendo leído todos los sábados de él, no sabían a qué se refería. Por eso, más que leer, hay que escudriñar, hay que indagar, hay que inquirir según la palabra de Dios. Y sin hallar en él causa digna de muerte, pidieron a Pilato que se le matase. Y habiendo cumplido todas las cosas que de él estaban escritas, quitándolo del madero, lo pusieron en un sepulcro. Mas Dios le levantó de los muertos, y él se apareció durante muchos días a los que habían subido juntamente con él de Galilea a Jerusalén, los cuales ahora son sus testigos ante el pueblo. Y nosotros también os anunciamos el evangelio de aquella promesa hecha a nuestros padres, la cual Dios ha cumplido a los hijos de ellos, a nosotros, resucitando a Jesús, como está escrito también en el Salmo 2: mi hijo eres tú, yo te he engendrado hoy. Y en cuanto a que le levantó de los muertos para nunca más volver a corrupción, lo dijo así: os daré las misericordias fieles de David. Por eso dice también en otro salmo: no permitirás que tu santo vea corrupción. El Dios eterno nos habló

a través de los salmos, de la promesa gloriosa, incluso de la muerte de Jesús, y de que el Señor Jesús no vería corrupción. ¿Sabe usted que cuando alguien se muere, se corrompe, verdad que sí? Bueno, el Señor Jesús no experimentó esa corrupción. Su cuerpo, a los 3 días, resucitó de entre los muertos, cumpliendo la profecía, la promesa: no permitirás que tu santo vea corrupción. El Señor Jesús no se corrompió. Su cuerpo fue transformado, fue glorificado para darnos hoy día a nosotros esperanza. Una promesa es una deuda, y una deuda que, quiero decirles, por el Dios eterno fue cancelada y pagada por nuestro bendito Salvador. El Evangelio de Juan, el capítulo 19 y el verso 30, Jesús, en la parte B, después de haber tomado vinagre, dice la Escritura, abrió su boca y dijo: consumado es. Todo está cumplido. Pagada está la deuda. Eso fue lo que quiso decir el Señor Jesús. Hubo una promesa que se dio, pero había que pagarla, amados queridos. La deuda que Dios dio con la raza humana está cancelada, hermanitos queridos. Solamente que usted pueda creerlo, aceptarlo, recibirlo, pues ya su deuda está pagada. Él ya la pagó por usted. Pero decíamos, nosotros preferimos decir: es mejor no prometer y no cumplir que prometer y no cumplir. Yo mejor no me quiero comprometer. Yo quiero decir: Dios cumplió, Dios se comprometió, Dios se compromete, y Dios quiere que tú te comprometas con Él. En el libro de Eclesiastés, el capítulo 5, pero el verso 4, dice la palabra de Dios: cuando a Dios haces promesas, no tardes en cumplirla, porque Él no se complace en los insensatos. Cumple lo que prometes. En esta palabra, insensato, es: Dios no se complace de los irresponsables, dice otra traducción por allí. Cuando prometes algo, debes de cumplirlo, porque el no cumplirlo es una acción irresponsable. Nosotros, cuando nos comprometemos, necesario es que seamos responsables. Si tú no te comprometes, no te gusta comprometerte, porque eres irresponsable, porque crees que no tienes la capacidad de cumplir. Pero cuando tú te comprometes, es porque sabes que puedes hacerlo y que Dios te va a ayudar a hacerlo. Él te va a dar la fuerza, Él te va a dar el ánimo, el aliento, la fortaleza para hacer que tú puedas cumplir todas aquellas cosas a las cuales tú te puedas comprometer. Mire, mis amados hermanos, el comprometernos a nosotros, las promesas que usted pueda hacer, van a redundar para su paz. Cuando usted se comprometa con Dios, eso va a generarle a usted absolutamente paz. En la palabra de Dios vemos a un pueblo de Israel en un momento de sus gobiernos donde se comprometen con Dios. En estos días, cuando la profecía está comenzando a tomar auge en nuestras iglesias, es importante estar atento, nuestros oídos agudos, pues Dios sí está hablando, e incluso está hablando a través de sueños, de revelaciones y de visiones a mucha gente. Por supuesto, nosotros debemos estar atentos de que esos sueños puedan coincidir, armonizar con la palabra de Dios, porque si bien es cierto que Dios habla a través de sueños, también hay sueños digestivos, comúnmente llamados sueños de frijoles o de caraotas. Si los hay, claro que sí, una mala indigestión pudiera causar un mal sueño, y no es una revelación de parte de Dios. Pero también hay un sueño que puede ser causado por su